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3: Torquemada, un rudo vendedor de agua, solía ir por la calle arreando su burro con tremendos azotes. La gente, acostumbrada a presenciar ese triste espectáculo, no hacía nada por impedir el suplicio y la humillación del asno, sino que se limitaba a decir, «¡Ahí van Torquemada y su burro!». Hasta que un día pasó por allí un caballero que se le acercó y le rogó que tuviera compasión del pobre animal. El pícaro aguador español se quitó la caperuza y le dijo al defensor del asno, «Yo haré lo que su señoría me mande, pues no pensé que mi burro tuviera parientes en la corte». La respuesta burlona de Torquemada le cayó en gracia al caballero, tanto que le compró el animal y se lo llevó a su casa. El asno resultó ser un espectáculo agradable para los que se divertían en su compañía, no solo los niños, sino también los jóvenes y adultos. Su nuevo amo lo llevaba consigo dondequiera que iba, como lo hacía antes Torquemada. Pero ahora la gente no calificaba al asno de burro porque no lo asociaba con la mala compañía de Torquemada. Al contrario, hablaba bien del noble animal porque iba bien acompañado. Por algo sería que a este cuento titulado Torquemada y su asno, el gran lingüista Covarrubias de Toledo le puso el subtítulo de los que dondequiera que vayan llevan en su compañía un necio pesado. La ironía de este cuento gracioso es que quien iba mal acompañado no era Torquemada sino su asno. De modo que cuando el pobre burro cambió de amo y por tanto de compañía, se arregló todo. Ahora la gente podía ver que en compañía de un caballero, el burro, lejos de ser un animal despreciable, era una criatura respetable. En él se cumplía el refrán que dice, «Dime con quién andas y te diré quién eres». Ya hacía bastantes siglos que el apóstol Pablo había consignado una variante de este refrán en una de sus cartas que forman parte del Nuevo Testamento de la Biblia. Se trata de su primera carta a los presuntos cristianos en Corinto, influenciados por la cultura griega y apegados a los valores sociales y prácticas paganas de los romanos, en lugar de estar centrados en el amor y la unidad en Cristo. No se dejen engañar. Les escribió San Pablo, «Las malas compañías corrompen las buenas costumbres». San Pablo sabía que conocer a Dios es andar bien acompañado, al igual que el rey David, a quien el erudito apóstol a veces aludía en sus cartas. «Yo no convivo con los mentirosos, ni me junto con los hipócritas», declara el salmista. «Aborrezco la compañía de los malvados, no cultivo la amistad de los perversos. Señor, tu gran amor lo tengo presente y siempre ando en tu verdad». David sabía por experiencia que no hay mejor compañía que la de nuestro caballeroso Dios. Él no nos obliga a servirle, nos invita más bien a andar con Él, a disfrutar de su compañía y a cultivar su amistad por toda la eternidad.
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2: Anaconda vio a la cobra real que avanzaba lentamente hacia ella. No era aquel probablemente el momento ideal para un combate. Pero desde que el mundo es mundo, nada, ni la presencia del hombre sobre ellas, podrá evitar que una venenosa y una cazadora solucionen sus asuntos particulares. Así describe el escritor uruguayo Horacio Quiroga, en su fantástico cuento titulado Anaconda, el escalofriante combate a muerte entre dos de las serpientes más temibles del mundo. El primer choque fue favorable a la cobra real, sigue narrando Quiroga. Sus colmillos se hundieron hasta la encía en el cuello de Anaconda. Esta, con la maravillosa maniobra de las boas de devolver en ataque una acogida casi mortal, lanzó su cuerpo adelante como un látigo y envolvió a la cobra, que en un instante se sintió ahogada. La boa, concentrando toda su vida en

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Hola a toda la comunidad, ¿cómo les va? Les damos la bienvenida para arrancar esta semana en el primer encuentro en el mes de mayo. La bienvenida de siempre, estamos arrancando, iremos hasta las 12 a poner la mañana en camino, como siempre lo hacemos, a través del 98.7 FM Diamante, 92.5 FM Cielo en Punta del Este. También la posibilidad de seguirnos a través de la web diamantefm.com y además, como siempre, reiteramos e invitamos a que nos sigan a través de nuestro canal de YouTube. Ahí en la transmisión en vivo estamos poniendo la mañana en camino, 20 temporadas, nos importan las ideas.

0: Saludo al conductor habitual de este programa, Alejandro Camino, que créanme que en minutos va a estar aquí presente con todos ustedes en parte de los contenidos que tenemos para compartir. Pero antes de ello queremos compartir lo que es esencial en el arranque de cada programa, las vías de comunicación para que ustedes ya se arranquen a comunicar, a interactuar, a sumar. Desde el arranque en este justamente lunes 4 de mayo, la invitación de siempre a través del tradicional WhatsApp habilitado ya, 099-894-987. Recuerden también la casilla de correo en camino 98.7@gmail.com. En las redes sociales nos encuentran en Facebook, La Mañana en Camino, la red social X, @AlejandroCamino, y la posibilidad también de empezar a sumarse a la interacción que ya arranca en el chat, hay una transmisión en vivo en el canal de YouTube. La invitación del like, también el me gusta para arriba y la suscripción al programa si todavía no sos parte de esta comunidad que crece jornada a jornada. Repetimos el WhatsApp 099-894-987.
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0: Vamos a ver qué nos dice ahora el Numet con la información del clima. Lo cierto es que está bastante cubierto a esta altura. Obviamente ya el frescor se empieza a sentir, el otoño se asienta. Ahora en la capital lo cierto es que hay 11 grados 7 décimas es la temperatura de ahora y el cielo está nuboso con el sol algo presente, nos dice, es el icono. Pero lo cierto es que el sol aquí a la altura del obelisco no se hace presente, está bastante cubierta la jornada. El viento sopla del norte a 9 kilómetros en la hora, la presión es de 1014 decimal 4 hectopascales, la humedad está en 75% y la visibilidad en 15 kilómetros. Algo nuboso y nuboso para la mañana, con el sol algo presente. También una situación similar para lo que queda de la tarde-noche en la jornada, no se esperan lluvias para hoy, estamos en 11.7, casi 12, y la máxima de hoy se pronostica en 20 grados. Les adelanto que para mañana tampoco hay lluvias pronosticadas. En el caso de mañana la máxima llegaría a los 21 grados. Las lluvias llegarían el día miércoles en la mañana y se mantendrían también en la tarde-noche con una jornada que también se puede volver ventosa. Y la máxima del miércoles llegará a los 20 grados. Así que similares temperaturas para lo que quedan de las jornadas de la semana. Ya les adelanto que 19 el jueves. Y eso sí, 15 el viernes, es una baja considerable de temperatura, incluso baja más para el fin de semana, pero no lo vamos a adelantar mucho. Lo cierto es que ahora estamos en casi 12 grados, 11.7 para ser precisos, y la máxima de hoy llegará a los 20.
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0: Vamos a compartir ahora los contenidos del día de hoy, pero quiero hacerles la invitación de siempre a que se sumen a la interacción. Recuerden, en nuestro canal de YouTube ya está habilitado, los saludamos por allí, así que no dejen de dejar sus saludos desde el arranque, y queremos también aumentar la comunidad del programa porque queremos llegar al objetivo que costó definirlo, más que nada. Pasamos los 8.100 y ahora estamos en 8.107 y ahora el objetivo está en 8.200, así que falta un tirón. Obviamente, era exigente ya el objetivo puesto hace jornadas atrás. Pero bueno, nos falta un tramito para llegar a 8.200, 8.107 ahora la cantidad de suscriptores. Y queremos llegar a 8.200, la invitación a todos ustedes. Le vamos a dejar también ahí el QR metidito para que ustedes lo puedan escanear en este momento, aquellos que no se han suscrito. Y si ya estás suscrito, si tenés alguno al lado ahí, les mostrás el QR, porque es fácil, decís, mirá, en esta pantalla escaneate este QR en la camarita de tu celular, te lleva directamente al link, te suscribís, no te pide ninguna información a cambio, obviamente también, como siempre, queramos ningún pago, y aumentamos junto a la comunidad que crece jornada. Estamos felices, súper agradecidos con todos ustedes, como siempre, por ser parte de esta comunidad, y también por incentivar a gente a que se sume también a este proyecto que ya tiene 20 temporadas al aire. Nos vamos a los contenidos, a la agenda del día de hoy, pero pará, antes de los contenidos me queda repasar qué nos dice la cotización de la moneda, ¿no? ¿Está bien? Dale.
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0: Vamos a ver qué nos dice la pizarra. El dólar a la compra, 38.95 a la venta, 41.55. El euro, 44.60 a la compra, 50.15 a la venta. El argentino, 0.02, 0.20, compra y venta respectivamente. El real a la compra, 7.40, a la venta, 9.10. Repetimos, el dólar a la compra, 38.95, a la venta, 41.55.
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0: Seguían los contenidos, ahora sí, lo prometido. Vamos a estar conversando, mejor dicho, vamos. Ale va a estar al frente de esta entrevista que vamos a compartir con todos ustedes ahí en todas las plataformas, en vías de comunicación, incluido la transmisión en vivo en nuestro canal de YouTube, con el periodista Artistas Plástico, también comunicador político formado justamente en la diplomatura que lleva adelante el CLAI y relato comunicación política. Estamos hablando de Link Cardoso, acerca de dos publicaciones que nos va a traer para compartir arriba de la mesa: El País de la Bisectriz, Polarización Amable, la excepcionalidad uruguaya. Y otra, que se trata del ingeniero Jorge Manera Lluveras, justamente uno de los integrantes fundadores del MLN. Estarán arriba de la mesa para conversar con Link Cardoso, también con todos ustedes a través de la interacción en todas las vías de comunicación, el WhatsApp, las redes sociales y el chat ahí en la transmisión en vivo en el canal de YouTube. Y además vamos a estar repasando lo que va dejando esta fecha, la penúltima de la apertura, con Rómulo Martínez Chenlo. Obviamente la consagración de Racing, que pudo festejar con la Copa ahí en el Roberto junto a su gente en Sayago. También la buena victoria de ayer de Albion frente a Nacional en el Estadio Centenario, imponiendo condiciones, vamos a estar repasando. Y hoy partidazo, porque Peñarol recibe a Defensor Sporting para cerrar esta penúltima fecha de la apertura. Además, las copas internacionales, se viene la Sudamericana y sigue también la participación de Nacional y Peñarol en Copa Libertadores. Todo esto estará arriba de la mesa y además, como siempre, sumamos propuesta musical.
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Ya están llegando mensajes en la invitación que siempre hacemos en la transmisión en vivo en nuestro canal de YouTube. Por ejemplo, es el caso del Pocho de Buenos Aires. Buen día, Diego y Nacho. Nos dice, nos saluda. Buena semana para los camineros. También se suma Janet. Hola, ¿cómo está, Diego? Buen programa, como siempre, y buena semana. Besos. Víctor también saluda. Buen día, quebrachense. Vamos, que vamos acá, Cabrerita, el canchero de Aguada. Cristina también saluda. Buen día para todos los camineros. Cristina, buena semana. Gloria, buen día, camineros. Un abrazo. Janet agrega, perdón, pero no saludé a Ale porque pensé en bromarlo por el triunfo de Liverpool. Jaja, saludos a Ale. Sí, bro, pero Liverpool ganó, y ganó muy bien, con goleada frente a Danubio, que Danubio además venía de ganarle a Nacional el Gran Parque Central la fecha anterior, así que bien para Liverpool, bien para el debut de Jorge Fossati al frente de los negriazules. Gloria, aquí empezando un amargo salud, se refiere al mate, deja justamente un emoji y un dedito para arriba. Julio también nos dice, buen día para todos, y lo mismo le decíamos a ustedes. Y el agradecimiento siempre a la interacción que se da en el chat. También vamos a empezar a dar cuenta de los mensajes que llegan a través del tradicional WhatsApp 099-894-987. Repasamos toda la información. Dime qué sabes y te diré qué diario lees.

Empezamos el repaso por la tapa de diario El País, que destaca como asunto principal en portada fuerte impacto económico de la obesidad en Uruguay. Esto se trata de un estudio académico de la ORT que estima un costo equivalente al 3,45% del PBI. Además, destaca un dato relevante, el 66,3% del costo es por productividad laboral. Es el otro dato que destaca justamente este estudio académico de la Universidad ORT acerca del impacto económico de la obesidad en Uruguay. En cuanto al título, a la fotografía principal, en este caso en la portada, destaca una historia personal. Se trata de la historia de Yanina Morales, ex reclusa y madre de 4 hijos, de estar entre las rejas a seguir presa en su casa, y la muestra justamente a Yanina Morales en su casa. Allí parece ser acomodándose también la tobillera, sentada en su cama, y en este caso la fotografía pertenece a Fernando Echegorri, lo destaca en su portada El País, que además en otros asuntos de carácter nacional, políticos, destaca Pizzenete, críticas a Orsi por visitar portaaviones de Estados Unidos. En cuanto al fútbol nacional, segunda derrota al hilo, cayó 3-2 ante Albion, muestra una fotografía de su entrenador, en este caso el entrenador derrotado, Jorge Bava, lo destaca en su portada diario El País. Nos vamos ahora a la portada de La Diaria, que no tiene nada que ver con lo que destacaba recién diario El País, y nos dice en portada: dos uruguayos que integraban la flotilla Global Sumud llegaron ayer a Montevideo. Daniela López y Jorge Viñolo eran parte del grupo de 180 activistas detenidos por Israel en aguas internacionales. La coordinadora por Palestina denunció que sufrieron violencia física y tratos inhumanos. Justamente la fotografía los muestra a los dos, en este caso Daniela López y Jorge Viñolo, ayer en el aeropuerto de Carrasco, y la fotografía en este caso pertenece a Ernesto Ryan, los dos ahí alzando sus puños con una bandera de Uruguay y otra también de Palestina acompañándolos. Otro título destacado que tiene en portada La Diaria: gastos de ACE cuestionados de 2020 a 2024. El Tribunal de Cuentas observó el 70% de los recursos destinados a convenios con el Círculo Católico en el periodo pasado, según surge de un estudio de informes del diputado Federico Preve. En cuanto al fútbol, destaca en deportes La Diaria: torneo apertura, el campeón Racing levantó la copa en Sayago, y guía de Cancillería, todo lo que hay que saber para ir al Mundial, lo destaca en este caso La Diaria, que también, al igual que lo decía en su portada El País, Pizzenete criticó a Orsi por ingreso de avión de Estados Unidos, lo dice en su portada La Diaria. Nos vamos ahora a la portada de La R, que es, como siempre, portada digital, que tiene este asunto más destacado: Pizzenete versus Orsi violó la Constitución al subir al límite. Esto lo dijo la central sindical, que criticó la visita del presidente al portaaviones estadounidense Nimitz y la vinculó a una violación constitucional, lo destaca en su portada, que agrega: economía uruguaya, tres visiones sobre un crecimiento esquivo. Y además, sobre lo que destacaba en su fotografía y título principal La Diaria, regresaron Daniela López y Jorge Viñolo tras el secuestro de la flotilla Sumud por parte de Israel, lo destaca La R. Dime qué sabes y te diré qué diario leíste.

0: Recuerden que más adelante vamos a estar conversando con Rómulo Martínez Cherno acerca de lo que va dejando la penúltima fecha de la apertura. Solamente queda un partido pendiente, es el de hoy a las 20 horas entre Peñarol y Defensor Sporting en el Campeón del Siglo. Vamos a estar hablando de justamente el festejo de Racing en su cancha con su gente, la Copa de la Apertura obtenida en la fecha anterior, la buena victoria de Albion que repasaba recién la portada Diario El País, 3-2 en el Estadio Centenario frente a Nacional, también la participación de Copas Sudamericana y Libertadores que ya también continúa esta semana. Y luego ya de esta pausa vamos a recibir a Lin Cardoso. Recuerden, Lin Cardoso es periodista, artista plástico, comunicador, escritor obviamente, y comunicador político formado en CLAE y relato comunicación política. Vamos a estar conversando acerca de dos publicaciones que nos traerá arriba de la mesa, y además junto a ustedes también que están siempre arriba con la interacción desde el arranque ahí en la jornada, en el arranque de este mes, la interacción que se empieza a dar y continúa, por ejemplo, a través del chat ahí en la transmisión en vivo en el canal de YouTube, con los mensajes, los likes y también las suscripciones a la comunidad, que estamos en 8107 y queremos llegar a 8200. Queda un poquito, la invitación de siempre, así que a seguir suscribiéndose y seguir invitando a gente a que se sume a la comunidad. Luego de la pausa recibimos a Lin Cardoso.
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0: Tal cual lo habíamos anunciado aquí en la mañana en camino a través del 98.7 FM Diamante para buena parte de la capital, para el este del país, buena parte, 92.5 FM Cielo de Punta del Este y para todo el territorio nacional, de hecho para todo el planeta a través de nuestro canal YouTube, canal al que como siempre les pedimos marquen like a nuestra transmisión y suscríbanse si aún no lo han hecho. Estamos recibiendo y me da mucha alegría a quien hace tanto tiempo conozco y que ha sido y que forma parte de ese manojo de que indirecta o indirectamente se han vuelto en referentes en su condición de periodista, artista plástico, sommelier, editor, investigador, escritor, con diplomado en comunicación política de la Universidad CLAE, bueno,
1: colega.
0: Y periodista, probablemente primero que nada, ¿no? Sí, claro. Ya me lo dirás, Lin Cardoso nos ayuda a poner la mañana en camino. Bueno, buen día, bienvenido y gracias por la visita.
1: Bueno, muchas gracias a vos.
0: Es como si tuviéramos que el puntapié inicial lleva la P de periodismo, digamos, en tu caso.
1: Ah, sí, sí, para todo, porque vos ahí enumeraste periodista, escritor, artista plástico. Sommelier y tiene que ver con hurgar.
0: Ajá.
1: Hurgar. Y esa pregunta bien interesante que los periodistas nos hacemos, si queremos ser periodistas, que es los por qué, ¿no? Entonces, hay una línea que atraviesa todo eso que vos enumeraste, que es la comunicación.
0: Exacto.
1: Listo. Entonces, se explica un poco por ahí.
0: Vos sabés que ahora que te escucho, cuando en realidad me preguntan a propósito de la profesión o del trabajo, yo digo que soy actor y comunicador, no siempre me defino periodista, porque creo que hay parte de la tarea que yo no realizo, aunque también es cierto que hay muchas formas de ser periodista, también es cierto, pero bueno, da igual, en todo caso es como detalles semánticos, pero también, muy parecido a lo que vos decís, yo siento que son profesiones que andan por la misma vereda, sí, en el fondo, que recorren como el mismo barrio y que apuntan a cosas que en realidad lucen más cercanas de lo que a primera vista puede creerse, ¿no?
1: Sí, sin duda. Va, sin duda.
0: El otro, la otredad, ¿no?
1: Sí, sí, sí. Pero además, este oficio de comunicar nos obliga a un par de cosas interesantes. En primer lugar, hurgar, investigar, preguntarse. Y en segundo lugar, que creo que ahí vos te vas a sentir identificado, que es cómo comunicar lo que hallaste. Entonces, cuando yo hablo de vinos o escribo sobre vinos, primero tengo que entender la jugada y después explicar. Y explicar para que el otro entienda. Hay una vieja anécdota que yo cito de corazón, que es del viejo Valle de Ordóñez. Él hacía los editoriales del diario El Día y antes de mandarlo a máquina se lo daba a un chofer que él tenía, un negro, semi-analfabeto. Entonces le daba el editorial. Si el chofer lo entendía, estoy satisfecho. Bien. Porque si él me entiende, los de arriba me entienden. Ahora, si yo escribo para los de arriba solamente, los de abajo no me entienden. Cuando el chofer le decía, mire, maestro, esto no lo entiendo, yo rectificaba, componía la frase de otra manera para que él me entendiera. Yo creo que esa anécdota, Alejandro, es una bandera que yo expongo cada vez que hago algo para comunicar. Que me entienda el de abajo, porque el de arriba me va a entender. Si yo hablo para el de arriba, que seguramente no sabría hacerlo, uh-huh, si yo hablo solo para eruditos, le estoy errando el bizcochazo, seguro.
0: ¿Por qué te llamas Link? ¿Y por qué ese Link incluye 2N?
1: Dios, yo suelo decir, frente a esa pregunta, es una larga historia, y la dejo por ahí.
0: Puedes hacerlo, ¿eh? Puedes hacerlo.
1: Pero bueno, breve. Nací un primero de mayo. Mi viejo era...
0: Bueno, está todavía fresco los aires del feliz cumpleaños. Así era feliz cumpleaños.
1: Y mi viejo era anarquista. Y Luis Lin era uno de los mártires de Chicago. Bueno, ahí se explica.
0: Tomó el apellido.
1: Tomó el apellido.
0: Mira vos. Luis Lin. ¿Y cómo te ha llevado con ese nombre?
1: Ah, muy bien. Sí, muy bien. Hace...
0: ¿Siempre?
1: 71 años que convivo con él. No, siempre, sí.
0: Claro, acabas de cumplir 71.
1: Claro, sí. No, siempre me llevé bien. Sí, siempre.
0: ¿Y con tu viejo?
1: Bueno, con mi viejo muy bien. Pero es una vida inconclusa. Porque él murió con 50 años y yo tenía 15. Entonces hay una zona ahí que es de la realidad de esos 15 años y hay una zona de la idealización de ese padre que no estuvo. Entonces los dos conviven y,
0: sí,
1: y conviven armónicamente, por suerte, hoy, después de años de terapia. Pero pero sí.
0: ¿Ya estás dado de alta?
1: Nunca.
0: Nunca. La guita que has dejado ahí.
1: Y que estoy
0: dejando los vinos que te podrías comprar.
1: Y que estoy dejando.
0: Para, ¿y cómo nace tu vínculo con...? Para, vos sos sommelier y pido disculpas si piso sobre mojado. Sommelier se puede ser de distintas bebidas y distintos, ¿no?
1: No.
0: Ah, ¿ves?
1: Me sí, sommelier es una amplia avenida y adentro de esa avenida vos vas descubriendo... con algunas claves que son singulares y compartibles, vas encontrando algunas cosas. En el caso mío, yo comencé por el tema del vino, pero después que vos entrás en ese mundo de las percepciones y los gustos y qué sé yo, bueno, a ver, el mate.
0: Bueno, sí.
1: Uno puede sentir distintos gustos en el mate. Encontrás distintas capas en el mate. ¿Qué mate? ¿El mate, el primer mate de las 8 de la mañana o el mate de las 11? ¿Y cuáles son las diferencias del mate? El mismo mate, el mismo mate de las 8 o de las 11. Yo le digo a mi mujer que a mí me encanta mucho el mate de las 11. O sea, es el mate que ella empezó temprano.
0: Ah, se lo agarras a ella.
1: Y que yo continúo.
0: Es un mate de postas, digamos.
1: Sí, pero las claves del sommelier son súper interesantes porque vos lo vas aplicando, después que le encontrás el juego a esto, lo vas aplicando. Mi hija está estudiando cocina, ahora la hija más chica está estudiando cocina. Y ella aprendió, tiene 19 años, el tema de los olores, ¿viste? Yo acerco la nariz a la comida casi te diría que diariamente.
0: Ajá.
1: Porque eso me da cosas que el gusto no me da.
0: Claro.
1: El mundo de la percepción olfativa, claro, es un mundo distinto.
0: Bueno, perdón, maestro, pero por algo decimos qué rico olor.
1: Bueno, sí, hay un libro de un argentino que es extraordinario el libro, que es La Historia del Olor. Olvídate, te da vuelta a la cabeza ese libro de este loco, que ahora no me acuerdo el nombre, pero bueno, si ustedes buscan en Google Historia del Olor, te da vuelta a la cabeza, porque el loco sin...
0: De Federico Cuxo.
1: Sí, señor.
0: Odorama, Historia Cultural del Olor.
1: Sí,
0: claro. ¿Es ese?
1: Es ese.
0: Buenazo. Bien.
1: Entonces ya ves que
0: un buen dato.
1: Ya ves que hurgar te permite acercarte a cosas. Puta madre, está bueno investigar por este lado. Yo hablé con este Cuxo.
0: Ah,
1: hablé y me, si el libro me dio vuelta a la cabeza, hablar con él fue una maravilla.
0: Para, ¿y cómo nació esto en vos? Siempre lo... ¿Cómo decir? ¿Siempre habitó en vos esa necesidad? ¿Te diste, doblaste la esquina y te encontraste con eso?
1: No, claro, está bárbaro eso. Ponele que el año 95 yo voy a un almuerzo con una delegación extranjera al mercado del puerto. Y
0: el libro, perdón, sale en el entorno del $20, $887.
1: Sí, ya que vas a Buenos Aires.
0: A lo mejor lo consigo más barato, decís vos.
1: Sí, en la feria. No, pero vas, salís a plata. Bueno, entonces, año 95 más o menos, almuerzo en el mercado del puerto con una gente extranjera. Y entonces viene el mozo y dice, ¿qué vino van a tomar? Yo cero, ¿no? Yo venía de tomar vino.
0: Sí.
1: Garra, ¿no? Sí. Incluso hasta de recipientes de plástico y sí, vasos sí. de plástico. Entonces, bueno, ¿qué sugiere usted? Entonces, sugiero un Tanat de Filgueira. Muy bien, trajeron un Tanat. Ah, amigo, era otra cosa. Era otra cosa. Y a partir de ahí, empecé a hacer varios cursos de cata, de coso. Empecé a comprar libros.
0: ¿Qué edad tenías en ese momento?
1: Y tenía 50.
0: Ah, o sea.
1: Sí, claro.
0: Ya pasó, ya había pasado la mitad de tu vida, porque a 100 segundos sí, no llegás.
1: Sí, claro.
0: No sé, seguro.
1: No, no sé, yo qué sé.
0: Bueno, te tenés ahí.
1: Entonces, con 50 años, entonces, descubrí el Tanat. Y a la pucha, esto es otra cosa, las porquerías que vengo tomando. Y entonces empecé a hurgar, a mí me gusta mucho la palabra hurgar, a investigar, y entonces hice algunos cursos de cata, yendo a bodegas, a conversar con los bodegueros, con los tipos que laburan en la viña. Me acuerdo de un señor Miranda, 30 años en una viña, y sabía más que un enólogo de la bodega Casa Grande. Entonces, por ahí, y después, ya imaginándome la jubilación, digo, está, voy a ser sommelier, y está. Y así es que llegué a esas cosas.
0: ¿Se sigue viendo aquella famosa imagen tuya en
1: Canal 5?
0: En el que vas a destapar y sí, tirás ahí un improperio.
1: Es un error mío.
0: No, en realidad, me parece que en general todo el mundo entendió que era... es la reacción nuestra, colectiva.
1: Ah, de la puta madre.
0: Sí,
1: claro. Claro, pero fue un error mío.
0: Técnico de por qué te pasó eso, digamos.
1: Sí, claro. Ah, claro. Sí, claro. Sí, porque lo abrí y no estaba frío. Porque yo lo había traído frío de mi casa, pero después demoré 2 horas en grabar.
0: Claro.
1: Y estaba caliente, entonces fue eso.
0: Un error mío. Porque en su momento sirvió como... Porque imagino, yo a vos te ubico y te conozco hace decenas de años, pero probablemente mucho público te conoció, puede ser, o...
1: Sí, pero... los que hemos estudiado comunicación, tú y yo lo hemos hecho, hay una cuestión que es bien interesante, que es la comunicación positiva y la comunicación negativa.
0: Ajá.
1: Esa fue una comunicación negativa.
0: Pasás raya y la colocás en negativa.
1: Absolutamente, sí, claro.
0: Me permito preguntarte esto. ¿Cuánto ocurrió ya de eso?
1: Yo qué sé, como 5 años.
0: Pues yo tengo una hipótesis, mirá que te lo digo sin saber, tengo una hipótesis que cuando uno cree que las cosas pasaron hace 5 años, es porque pasaron hace 8 por lo menos.
1: Sí.
0: Pero no digo que sea el caso.
1: Sí. 2019 fue.
0: Sí, ah, 19, no, entonces, bueno, 19 estamos en el 26.
1: Sí, claro.
0: 7 años, ¿viste?
1: 7 años, sí.
0: Tengo la sospecha de que si hoy eso ocurriera...
1: Ah.
0: Discutiría un poco el concepto de eso de negativo.
1: Bueno, podríamos discutir, pero en resumidas cuentas no fue positivo para lo que yo quería hacer. Yo tengo un pequeño emprendimiento que se llama La Cata en tu Casa, ¿sí? Que ya lo tenía de antes. La Cata en tu Casa, ¿qué es? Vos me contratás y yo te llevo vinos, manteles, copas, normalmente son 5 vinos... Y te explico en 15 minutos algunos tips para catar. Y como el desafío es comunicar, pretendo que la gente que asiste a esa cata en tu casa se vaya con insumos, con cosas nuevas, para después tomar vino.
0: Ah, mira.
1: Entonces, y yo creo que
0: Que, pero es buenísimo eso que haces.
1: Sí, claro. Yo me divierto mucho.
0: Ahora, ¿y te contrata que un grupo de amigos?
1: Instagram, una familia, vayan a Instagram.
0: Pero quiero decir, ¿quiénes son?
1: Sí, grupos de amigos.
0: Una empresa que tiene, se hace el
1: cierre. Sí, claro. He hecho alguna locura de 50 personas, que es, que es una demencia, no es apropiado.
0: ¿Y tuvieras el número adecuado, casi 15, ideal?
1: 15. He hecho algunas cosas súper interesantes.
0: ¿Una persona sola te ha contratado?
1: No. Una, para dos personas me ofrecieron. Lo que pasa es que yo cobro por persona y... Para que el negocio funcione, tienen que ser 10 personas como mínimo.
0: Entiendo.
1: Entonces yo le digo, está bien, yo voy.
0: Pero te sale como si fuera 10.
1: Claro. No le servía. No. Pero hice algunas cosas maravillosas. Una cata solo para mujeres. Fue extraordinario.
0: ¿Y ahí elegís de manera distinta, por ejemplo, los vinos que llevás?
1: No. En verdad yo llevo 5 vinos normalmente, que van desde el blanco al rosado, pasando por 3 tintos. 3 tintos con diversa intensidad. Venís de un blanco suave, de un rosado que es suavecito, un tinto que le elevás un poco la textura en tu boca.
0: ¿Cuál, por ejemplo, por la cepa, por lo menos?
1: Puede ser un Carmener, puede ser una Linarnoa, que... El tinto más suave es el Pinot Noir. Si vos agarrás la escala de tintos,
0: sí,
1: arrancás con el Pinot Noir, que ahora yo te explico de qué se trata, y seguís por la escala de tintos, y el último allá arriba es el Planat.
0: Claro.
1: Aunque combate o compite con el Sagrantino, que es una cepa italiana que probé en la Umbría, en Italia, que te da vuelta la cabeza, hombre.
0: Sí, claro. El que más me gusta a mí, pero puedo cambiar mañana de opinión gracias a tu aporte y tu...
1: Sí.
0: Es el Malbec. ¿Dónde estoy ubicado ahí en esa
1: tabla? A mitad de tabla. A mitad de tabla. Es un gran vino el Malbec. Pero yo mirá vos, yo ahora de la próxima semana voy a escribir una breve columna que empecé en Caras y Caretas, que se llama Pescado Rabioso, la columna. Uh-huh. Es como la editorial
0: como
1: mía.
0: Como la editorial, claro.
1: Y voy a escribir sobre el mejor vino del mundo. Te compliqué la cabeza.
0: Sí.
1: Entonces, es un tema enormemente complicado decir, aventurar cuál es el mejor vino del mundo. Pero hay algunas cosas interesantes. Una planta, una viña, una planta de viña, si vos no la podás ni la raleás, te da... más o menos 30 racimos, más o menos. Ahora, si vos la podás como un rosal para que te mejore la rosa y le dejás 8 racimos, 5 racimos, 3 racimos, la expresión de esa planta se multiplica. Entonces, ¿qué pasa? Hay viñas, bodegas y vinos que hacen vinos por cantidad. Por tanto, le tienen que dejar 25 racimos a la planta. El buen vino y anda en 8 racimos por planta. En 5 racimos por planta. Yo probé un vino de 1 racimo por planta, de Marichal, que era una poesía. Claro, concentraste todo el poder de la planta en 1 racimo. Sale 1.500 mangos la botella. Obvio, si vos apostaste a la calidad, no a la cantidad.
0: Y si, porque ya que decís esto, hace mucho tiempo yo tuve una discusión cuando, a propósito de la hotelería, yo puedo entender que una habitación

0: Puedo entender que sea desde mucha perspectiva cinco veces más. No puedo entender si hay un hotel que ya sale $2,500. Lo traigo al vino. Puedo entender eso, lo entendí, porque además fuiste, bueno, vos sos un gran comunicador, entonces lo expresaste con, no solo con claridad, sino que incluiste conocimiento. ¿Verdad? La planta, una botella puede salir, qué sé yo, una botella de $400, ¿no? $10. Un BCP, pienso que es razonable. Pues, no necesariamente tomas un vino malo, más bien, ¿no? ¿Estoy bien? Uh-huh. Corregime, ¿eh? Tirame el gol.
1: Veamos.
0: Ah. Estás más arriba, vos. Se ve que yo soy un ratón a la hora de comprar vino.
1: Bueno. No. Porque el BCP es un vino que es a partir de una normativa de INAVI, ajá, que es a partir de 12 grados de alcohol. Los de menos de 12 grados de alcohol, sí, son vinos de mesa que aparecen en Tetra Brick.
0: Ahí va.
1: ¿Está bien?
0: Que en nuestra época no había, ¿no?
1: No, estaba la Dama Juana, ¿no?
0: ¿Dama Juana o botella?
1: O botella de plástico.
0: Recargada. Sí, botella. ¿Verdad? Porque cuando ibas al almacén.
1: Bendecida.
0: Bendecida,
1: bien dicho. Tiene agua. A ver, ¿por dónde empezar esto?
0: Lo que quiero decir, y te dejo pista libre. ¿Cómo puede haber un vino que salga, lo que vos dijiste, $200, está? Sí. $100, está, 4.000, ¿no? Sí. $100. A uno que salga $10,000.
1: Sí, está bien.
0: ¿Es posible que sea 10.000 veces mejor que ese vino?
1: La explicación pasa por este lado. Yo vengo también de las artes plásticas, ¿sí? Entonces, me gusta ir a los remates de obras. Normalmente para ver, para disfrutar de las obras, y escasamente para comprar alguna obra. ¿Pero por qué un cuadro sale $5,000? ¿Quién le puso el precio, claro, a ese cuadro? ¿Por qué $2,000,000? ¿Por qué? Bueno, la explicación tiene que ver con el origen del precio de las obras de arte, que estaba dada por los críticos de arte. En la historia del arte, el crítico de arte tenía un rol de la puta madre. Porque, imagínate, yo voy, este crítico de arte va al taller de fulano y hace una valoración de esa obra, y ese crítico luego escribe en un diario, estamos hablando de 300 años atrás, ¿no? 200 años atrás. El valor de esa obra estaba directamente vinculado con la crítica que el tipo hacía.
0: Claro.
1: Y te comento anécdotas del Uruguay y del exterior. Algunos críticos de arte, sinvergüenzas, iban a las galerías de Montevideo y vendían su crítica.
0: Ah, claro.
1: ¿No? Eso no se hace hoy en Uruguay porque no hay casi críticos de arte. Pero una galería, dame un cuadro y yo te levanto determinado artista. Eso ocurría en el Uruguay y ocurría en el mundo. Entonces, eso pasa en las artes plásticas y en los vinos también.
0: Ah.
1: Porque, ¿qué pasa? Si una obra sale $2,000,000, a priori, vos no sabes nada de arte, a priori,
0: sí,
1: vos decís, puta madre, es tremenda obra, tremendo artista. Y vos no sabés nada. ¿Qué es lo que te detonó en la cabeza? Los dos palos verdes.
0: Claro.
1: ¿Está bien?
0: Está bien.
1: Entonces vos vas a un súper o a una vinería y ves un vino de $1,000. Decís a priori, este vino debe ser bueno.
0: Porque si sale eso.
1: Sí, sale eso. Pero yo no estoy tan seguro de eso, ¿eh? Yo puedo encontrar vino de 300 mangos que me gustan mucho.
0: Claro.
1: Yo te diría que voy a bodegas amigas y encuentro vinos interesantes que con $250 yo ya estoy satisfecho. Entonces, ¿pero por qué? Porque yo pregunto, ¿de dónde carajo hiciste este vino? De una parra.

0: de 25 racimos, ¿vos de cuántos? No, la verdad es que lo hice de 12. ¿Ah? ¿No? Interesante. Dámelo el vino. ¿Está bien?
1: Pero pará, nos acabas de dar unos buenos datos que podemos aplicar de aquí a más,
0: bueno,
1: ¿no?
0: Este,
1: sin haberte contratado.
0: Si me contrata, puedo dar más pique.
1: Tú hablaste de una hija. ¿Cuántos hijos tenés?
0: 3. Una maestra, un preparador físico y técnico de fútbol, y una peque de 19 años que estudió cine en la UTU y ahora está estudiando cocina.
1: ¿La chica entonces qué edad tiene?
0: 19.
1: ¿Y la grande?
0: 40 y 45 el hombre.
1: Ah, el grande es el varón.
0: Sí.
1: ¿Y tenés nietos?
0: Tengo una nieta que estudia educación física, que es preparadora física de Sayago, en básquetbol. Y una nieta peque.
1: Ahí, el sesgo del deporte está como bastante presente,
0: sí,
1: en esa vuelta,
0: ¿no? Sí, en mis hijos en general.
1: Ajá.
0: No en esta segunda tanda de mi niña de 19, no está. Pero qué.
1: Para tu niña de 19, imagino que tiene una la mamá de ella no es la misma que
0: correcto,
1: de nosotros gurises, ¿no?
0: Correcto, sí. Sí. Este, pero está atravesada por la comunicación. Fíjate. Ajá. Cine, bueno,
1: claro, de aquí,
0: pues, padre sí. Rompebolas.
1: La comunicación y el arte, ¿no? Porque también vos pisaste.
0: Bueno, claro.
1: ¿No?
0: Y la cocina. Y sí, sí, se crió conmigo y con la madre, que es una gran cocinera. Yo haciendo ejercicio de percepción olfativa con mi hija, que tenía 5 años, 6 años, en una bodega en Mendoza. Bueno, todo eso, viste, hacia la cabeza de los hijos.
1: Tu padre, cuando. Ya dijiste, murió demasiado joven tu
0: sí,
1: viejo,
0: sí.
1: Vos eras un chiquilín, además de 15.
0: Sí.
1: ¿Te acordás de memoria cuando nació tu viejo? ¿En qué año?
0: 32, me parece.
1: Uh-huh.
0: 32.
1: Bien, ¿y cuándo nació el ingeniero Jorge Pereira Lluveras?
0: Hoy tiene 96 años, nació después que mi viejo.
1: ¿Tú conversaste con él, cuando estuviste con él?
0: Sí.
1: Cuando ¿se cruzó tu viejo de algún modo?
0: No, se cruzó cuando empecé a escribir el libro. De una manera súper interesante, súper interesante. Yo quería escribir el contexto del desarrollo del pensamiento del ingeniero Manera. El contexto quería ser, ¿cómo decírtelo?, intelectualmente honesto a la hora de describir el contexto en donde se desarrollaba Manera y su incursión por la guerrilla.
1: En el 29 nació.
0: Ahí está, seguro. Y no, yo te dije, no, mi hijo es del 21, perdón, del año 21.
1: Concluimos entonces que no están tan lejos.
0: No, claro, claro.
1: Solo que pobrecito, mi viejo murió muy joven.
0: Claro, sí, sí.
1: Era 8 años mayor.
0: Sí, claro.
1: Y bueno, y además la excepcionalidad de Manera Lluveras, que está rumbeando para los 100 y está vivo todavía, ¿no?
0: Sí, sí, déjame decirte dos cosas. Uno, ¿cómo aparece mi viejo? Parte de la biblioteca de mi viejo la tengo yo, ¿sí? Mi viejo era un gran lector, bueno, como te dije al principio, anarquista. Entonces, un día cuando estaba rumiando cómo hacer ese capítulo del contexto, agarro un libro que se llama La Batalla de Guatemala, de mi viejo, comprado en 1953. Y adentro tenía recortes de prensa, de diarios del 60 y pico. Ah, amigo, esto me viene de joya.
1: Claro, venía con un tesoro incluido.
0: Entonces, mi viejo aparece en la narrativa esta del libro a partir de un libro de él y sus recortes de prensa. De maravilla, cayó perfecto, incluso cosas que yo no he leído mucho, digo, de contexto histórico, digo, libros de los Tupa o de los militares, pero me parece que aporto algunos datos bien interesantes que hacen a la coyuntura de los años 60.
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0: ¿Ese puede decirse que es el puntapié inicial
1: del libro? El puntapié inicial son unos sinvergüenzas que me invitan a escribirlo.
0: Ah, alguien te dijo, che, vos serías ideal para escribir sobre.
1: Y yo hace 40 y pico de años que soy conocido de dos hijos de manera.
0: Ah, lo citás en los agradecimientos, ¿no?
1: Sí, claro, pero está. Entonces, me invitan y digo, ¿cómo no? Sí, claro. Si me ayudan, porque mirá vos qué interesante, tenía un plazo muy acotado. No dicho claramente, pero acotado. Querían que el homenaje fuera en vida. Entonces el ingeniero tiene 96, con los achaques de los 96, pero con una enorme energía. Me han pasado fotos de él de este año. Sí, te diría de este año, sí. El loco laburando en el taller que tiene en el subsuelo de la casa, soldando o arreglando porquería de sus hijos. Che, tengo un secador que anda mal, te lo puedo llevar. Y ahí aparece la mano de la ingeniera Manera, ¿no? Es un tipo que hoy está trabajando en su taller.
0: Qué loco. Iba a leer una parte del libro, pero antes me hiciste acordar una charla que tuve con el viejo, es decir,
1: ¿Cómo eran las?
0: con Mar Henales.
1: Sí.
0: Déjame, en la Plaza Libertad.
1: Sí.
0: Estaba ahí, nos vimos, no nos conocíamos, por supuesto, y nos pusimos de prosa. En realidad, él, yo le hacía preguntas, tal, cuatro, cuatro. Y me acuerdo que vino como dos veces dos o tres, su pareja, porque tenían que ir a otro lado, y traca, traca, traca, ¿no? Y porque después supe que era de prosa larga, y le
1: Sí,
0: gustaba,
1: así
0: se
1: era.
0: agarraba el envión, ¿no?
1: La oposición de manera.
0: Bueno, ahí va. Pero mirá vos qué interesante,
1: Se
0: porque
1: combinaban los silencios de manera con la palabra de
0: vos
1: Marenales.
0: sabés que llegó un momento en que la señora me miró a mí enojada conmigo, como diciendo,
1: Sí, claro.
0: soltalo. Pero en realidad era el viejo, y cuando digo el viejo, literalmente uso la palabra en sus dos significados, porque así le decían, ¿no?
1: Sí,
0: Y
1: claro.
0: además porque era un
1: Era viejo.
0: veterano. Era él que no me soltaba, porque había agarrado embalaje. Y una cosa que me contó de él mismo que me llamó la atención y que aplica mucho para con el ingeniero, es que son tipos, quizás aplique también para Mujica, la verdad que no tengo tan estudiado, son tipos que se hacían todo. Que si algo se rompía, lo arreglaban ellos mismos, que no estaba como en esa de no, y para, por lo menos él me contó a mí, ¿no? Y que a lo mejor se une con lo que vos me contaste recién. Que yo todavía le dije, pero pará, ahí está generando un problema económico, estás dejando sin laburo los señores que
1: Sí,
0: viven. Y dice, tenés
1: el
0: razón, señor, pero
1: carpintero.
0: yo igual lo hago. Entonces era un poco carpintero, un poco herrero, un poco, un poco, un poco.
1: Hay varios fenómenos en esa historia. Punto uno, esas generaciones, mi viejo, se hacían las cosas ellos. ¿Por qué no tenían guita para contratar a alguien? En segundo lugar, la experiencia del MLN clandestino detonaba la creatividad. Entonces ahí no tenías que instalar, qué sé yo, una alarma o la instalación eléctrica o la instalación sanitaria de los berretines que construían. Y ahí, vos acordate que esa gente eran los viejos los de 30 y pico.
0: Sí,
1: Los de
0: los
1: treinta y
0: viejos
1: pico.
0: tenían 30 y pico.
1: Y los jóvenes, 18, 19, 20, 21, 22, que no sabían un carajo.
0: Esos de 30 y pico hoy todavía están viendo si dejan la casa de los padres,
1: Bueno,
0: ¿verdad?
1: claro,
0: Como
1: sí,
0: fe, no,
1: claro.
0: lo estoy adjetivando,
1: No, no, no, pero esa es
0: pero
1: la
0: es así,
1: realidad,
0: es
1: sí,
0: así.
1: en los
0: No,
1: cambios.
0: estoy, no, porque estoy haciendo el posgrado
1: No,
0: ahora, sí,
1: los
0: estoy.
1: cambios en los
0: Tengo mi
1: comportamientos.
0: novia, estamos bien así,
1: Sí,
0: ta, ta, ta, ta,
1: correcto,
0: ta.
1: sí,
0: ¿Verdad?
1: claro.
0: ¿No? Y es verdad, porque toda esa manga de viejos son muchachos, muchachos de 30.
1: Sí, claro, sí.
0: Dijiste algo al pasar cuando los hijos de Manera Lluvera te propusieron, queremos que el homenaje sea en
1: Los hijos
0: vida.
1: no me propusieron, fueron otros,
0: Bien.
1: pero yo digo, pucha, Me gusta porque yo conocí historia de manera a través de sus hijos.
0: Entiendo, ahora sí. Entonces, desde la perspectiva, un posible palo, desde la perspectiva periodística de investigación,
1: sí.
0: Si es un homenaje, quizás hay ausencia de mirada crítica, quizás sí. Es un centro a la olla para sí. ver si el homenajeado entra a cabecear.
1: Sí.
0: ¿Es eso entonces?
1: Bueno, es buena la pregunta. Punto uno, yo me paré para recoger historias de un tipo que no se sabía la historia. Primera cosa. Entonces ahí aparece el periodista o el investigador, qué sé yo. Esa es una primera cosa. La segunda cosa, hay un componente de admiración. De admiración que viene por el lado de un enorme desprendimiento de un ingeniero que tenía familia consolidada cuando incursiona por la guerrilla, dejando de lado su familia, de lado más o menos, pero dejando de lado su prestigio en UTE como ingeniero.
0: Ella era eso, digamos.
1: Sí, él era el ingeniero y en UTE y tenía un cargo en UTE. Entonces, una cierta admiración por ese desprendimiento. En tercer lugar, hay una cuestión que a mí me gusta explorar, que son el comportamiento de los grupos humanos. El año pasado yo estudié psicología social. Y me dio un
0: montón. Sos un bicho que no paras de estudiar, ¿no?
1: Bueno, este año le dije a mi mujer que iba a explorar el vacío. O sea, no iba a hacer nada.
0: Ella te
1: dijo, a ver qué pasa. De por ahí.
0: Dejá de explorar otra cosa, me vacía, se va a quedar la relación.
1: De por ahí me frustro, pero este año voy a explorar el vacío.
0: Te interrumpí. Estaba diciendo a propósito.
1: No, entonces encontré.
0: Psicología social, lo vi.
1: Seguro. De cómo el comportamiento de los grupos humanos, ¿sí? Y encontré, después del libro, encontré una entrevista que le hicieron a Manera en el año 85, recién liberado, donde habla de psicología social. Él explica el comportamiento, parte del comportamiento del MLN, desde la perspectiva de la psicología del grupo, ¿sí? En un contexto determinado. Porque hoy es fácil hongo, tomarse un tecito, tomarse un café, conversar en un micrófono. Punto. Digo, la historia es para entenderla, no es para juzgarla.
0: De acuerdo.
1: ¿Está bien?
0: De acuerdo.
1: Entonces, lo que yo pretendí dar, insuficiente, ¿sí? Son elementos históricos para entender una historia. Obviamente, si vos la querés jugar, está muy bien que sea.
0: Claro.
1: Pero yo nunca me paro en la perspectiva de juzgar la historia. Porque si el ejercicio lo he hecho con Aparicio Saravia, o con las revueltas del siglo XIX, vamos, degollaban a los enemigos. Había un general que juntaba cabezas.
0: Uh-huh.
1: Ahora, desde nuestra perspectiva, hoy tomando un té y conversando, ¡qué barbaridad, che! ¿No? Bueno, era aquello. Siglo XIX, en los diarios de la época, ponían un recuadro, vendo negro, buena dentadura, buena musculatura, bien alimentado. Siglo XIX, en un diario de la capital. Bueno, eso ocurría en función de un contexto social, político y cultural que permitía que eso fuese común, que fuese natural. Entonces, de vuelta, la historia para mí es para entender la mayor cantidad de información necesaria para entender la historia y no es para juzgar. Yo no me paro para juzgar la historia. Y cuando digo esto, piso callos, ¿eh? Digo, yo entiendo el comportamiento de las Fuerzas Armadas en la dictadura.
0: Claro.
1: Yo las entiendo, porque conozco algunas cosas, porque he investigado algunas cosas, y porque sé que los grupos humanos funcionan con determinadas lógicas. Justifico, no, entiendo, que es otro nivel
0: por supuesto.
1: Del desafío intelectual, si querés. Es otro nivel. En fin.
0: No hacía falta casi conversar. Jugaban de memoria, como Julio Pérez y Guilla. Entre ala y puntero, o puntero y entre ala, provenían ambos del Partido Socialista y como tales tenían valores de honestidad, austeridad y rectitud que venían del fondo de la historia. La grandilocuencia era el gesto mesurado y compañero. Así fueron Raúl Bebe Sendic y Jorge Manera Lluveras. El Bebe se había ido al norte y se instaló en Paysandú, en la sede socialista local. Vivía allí, en un altillo de escasa luz, y atendía a los trabajadores de la zona. Manera se quedó en Montevideo, trabajando como ingeniero en UTE, y tejiendo desde el coordinador primero y luego en el MLN la trenza guerrillera que los uniría en carne y hueso a ambos. Así arranca uno de los capítulos, el 7, Manera sobre el Bebe, creó esperanzas. Hay una frase textual de Jorge Manera Lluvera que en el arranque del capítulo se... ¿Qué zona tenían en común justamente Raúl Bebe Sendic y el ingeniero?
1: Ah, bueno. Vos hablaste de algunos valores cuando estabas contando el inicio de ese capítulo, rectitud, compañerismo, qué sé yo. Yo creo que en la actual coyuntura, esto lo he conversado con algunos amigos y algunos no amigos que son del MLN y a mi juicio no entienden la importancia del pensamiento de Manera. En una coyuntura donde está la batalla cultural desde bloques conservadores o de derecha, la izquierda parece no darse cuenta que viene del fondo de la historia con una maleta llena de valores y principios. Cuando yo digo viene del fondo de la historia, los valores que Manera y Sendic, perdón, voy a apagar el celular.
0: Bueno, si es el ingeniero que está escuchando la nota, atendelo. Tranquilo.
1: Esos valores de Sendic y de Manera, y que luego se expresan en algún documento de Manera, no son propios del MLN. Vienen del fondo de la historia del Uruguay. Donde me apures viene del artiguismo.
0: Ajá.
1: Nadie es más que nadie es. ¿No? Viene incluso del zarabismo, de Sarabia. Él hipotecó su estancia para tener recursos para la revolución en 1904, cuando el directorio nacionalista hacía piruetas para no estar con él. Él hipotecó su estancia. Son los valores de los anarquistas y de los socialistas de principios del siglo XX. Que además este libro fue presentado la semana pasada en Buenos Aires y yo hablaba de que los anarquistas y socialistas del principio del siglo XIX, del siglo XX en Buenos Aires tenían estos valores. Son los valores de Baltasar Brum, que se suicida en la dictadura de Terra por esos valores. Mirá la paradoja, la dictadura de Terra encarcela al padre de Manera, que era colorado. El padre de Manera era vallista y es encarcelado en la Isla de Flores. Quiero decir, hay un conjunto de valores que vienen del fondo de la historia del Uruguay. Y déjame decirte esto, no es propiedad de la izquierda. Hay un trabajo súper interesante del año 2017 de la Oficina de Planeamiento y Presupuesto, lo pueden buscar en Google porque está ahí, que son los valores y sensibilidades del Uruguay. Valores y sensibilidades del Uruguay. Entonces vos encontrás en ese estudio, con una encuesta del trabajo participó el equipo, la consultora de equipos, vos encontrás que hay un 70% de la población que coincide. Pero para, ¿cómo 70%? Si a mí me están vendiendo que es un 50 y un 50, resulta que hay valores que se solapan en esos bloques ideológicos. ¿Se entiende esto?
0: Clarísimo.
1: Entonces, por eso yo hablo de El país de la bisectriz, que es el libro que yo estoy enamorado, que escribí. La bisectriz es el humanismo liberal del Uruguay. Nadie se aleja mucho de ese eje del humanismo liberal. Cuando te digo nadie, nadie. Porque la izquierda se mueve un pelín hacia la izquierda y la derecha se mueve un pelín hacia la derecha, pero no se aleja mucho de ese fueguito del liberalismo liberal, del liberalismo humanista. Liberalismo humanista. Cuando yo te hablo de humanismo, a mí me interesa lo que le pasa al otro.
0: Claro.
1: Si yo voy al extremo del liberalismo, a mí no me interesa el otro, Milei. Pero si yo combino el liberalismo con el humanismo, a mí me interesa lo que le pasa al otro. ¿Se entiende eso?
0: No solo se entiende, sino que lo que le pasa al otro termina siendo un insumo fundamental para cómo estoy yo. ¿No es cierto? Casi,
1: sí.
0: Desde una perspectiva, bueno, por algo la nuestra es la civilización cristiana, ¿no?
1: Sí, claro.
0: Es decir, amar al otro como a ti mismo, ¿no? Ahí se cuela también algo de eso, ¿no? Aunque no creas en Dios, aunque seas ateo.
1: No, pero son valores que están, que son consensuados, digamos. Ahora, después viene la partidización de algunos valores y ahí se complica un poco la película. Pero vos en la corta, afuera de Twitter, afuera de Facebook, en la corta, vamos a conversar, a ver qué pasa. Yo presenté el trabajo el país de la bisectriz, en la Universidad de Lisboa. Uh-huh. ¿Sabes cómo terminé el país de la bisectriz? Con una foto de mi hija tomando mate. ¿Por qué? ¿Y por qué el mate democratiza, papá? El mate democratiza. El mate acerca. Sí. Vení, o vamos a tomar un café. Vení, vamos a conversar. Esto yo lo he hecho, esta experiencia, Alejandro, lo he hecho con Twitter, ¿no? Cuando yo usaba intensamente, ahora no, estoy lejísimo de Twitter. Pero, pará, flaco, me estás puteando. Entonces, por mensaje directo, vamos a encontrarnos. Y nos encontramos.
0: ¿Y te ha funcionado?
1: Y no pasaba nada.
0: Obvio.
1: Entonces, es súper interesante, donde el discurso público te permite radicalizarte y el discurso privado, flaco, ¿de qué estamos hablando? ¿De qué estamos hablando? Entonces funcionó con varias personas. Funciona. Aquí el que lo entendió fue Mujica, ¿no?
0: Uh-huh.
1: El que entendió esta jugada es Mujica. Yo me acuerdo haber participado de un almuerzo cuando yo estaba cercano de un grupo de empresarios, un almuerzo en la Federación Rural, en el Prado, Mujica, los popes de la Federación y la Asociación Rural, y Mujica les decía, con gesto, como el mismo gesto que voy a hacer ahora,
0: sí. Yo
1: sí tengo que meter una marcha atrás, en el tractor mete una marcha atrás, no tengo problema. Cuando Mujica decía ni una cosa ni la otra, todo lo contrario.
0: Ajá.
1: Estaba hablando de esas cosas que nosotros tenemos, Alejandro.
0: Claro.
1: Que, bueno, puede ser lo que vos decís, ¿eh? Mirá vos, no lo había visto desde ese ángulo. Hiciste pensar. Mujica dijo, yo no pierdo ninguna discusión. Porque si gano, gano. Y si me ganan, es porque incorporé cosas del otro. Listo. El Uruguay.
0: Dos cosas. Ya se nos ha pasado el tiempo, pero tranquilo. Porque estoy dispuesto a contratar tus servicios para que vengas otro día.
1: Dios mío.
0: Porque, pará, porque al final la charleta, que además tenía necesariamente otros componentes, nos ha obligado a que apenas ingresáramos a el ingeniero Jorge Manera Lluveras, la historia sólida y silenciosa de uno de los principales fundadores del MLN. ¿Hay una razón que explique por qué no está en el radar?
1: Su austeridad discursiva.
0: ¿Pero qué? ¿No dejó su militancia, dejó
1: No,
0: función
1: no, no,
0: pública?
1: no, no, no. Él se alejó del ejecutivo del MLN y no del MLN
0: Entiendo.
1: en el año 98, creo que fue, pero no se ausentó de la militancia. Incluso hay una cuestión muy interesante, que él se preocupó mucho de los tupas desposeídos, si querés, de los que no le encontraron la vuelta después de la libertad en el 85 y que estaban en condiciones jodidas desde el punto de vista económico, y se preocupó mucho hasta hace relativamente poco, que juntaba ropa pa los tupas viejos que estaban en la mala, ropa y comida. O sea, él nunca abandonó eso, solamente que optó por lo de él, que es la autoridad discursiva.
0: Si tuvieras que elegir, estamos jugando, ¿quiénes pensás que van a ser naturales, más o menos cantados, interesados en el ingeniero?
1: Yo no lo sé muy bien. Porque aún en el Uruguay hoy decir Tupamaro es casi una mala palabra. Pero yo creo que si quieren incursionar por la historia incompleta, no es una biografía ajustada, de un tipo que hoy tiene 96 años, que sigue trabajando en su taller, arreglando porquerías o soldando, qué sé yo. Y yo creo que por ahí, ¿no? Hurgar en el pasado, pero desde esa perspectiva, no compartir, no significa compartir los valores, o incluso yo creo que van a compartir algunos valores, pero no compartir lo que él hizo como guerrillero, como Tupamaro, entender la peripecia de un tipo, entenderlo, nada más. Después de leer el libro, digo, a puta madre, encontré cosas interesantes en él que me ayudan a pensar incluso en las generaciones pasadas, en mi padre, en mis vecinos, para entender, no para justificar, sino entender la historia, es lo más apasionante.
0: Podemos llegar a un acuerdo y que este consista en que más temprano que tarde, aceptes una invitación mía para que nos ayudes a poner la mañana en camino, usando como excusa el país de la bisectriz, polarización amable, la excepcionalidad uruguaya.
1: Sí, claro. Y con mucho gusto.
0: Muchas gracias. No hay tiempo perdido ni tiempo a recuperar. Las etapas de la vida de Jorge Manera tienen continuidad y cada tiempo supo darle calidad. Sus hijos y nietos subrayan la serenidad y humanidad aún en los momentos más difíciles. Luego de la liberación, en 1985, no es otro Manera, es el mismo. Si cuando joven andaba arriba de una moto, una mochila a la espalda, recorriendo el interior, ya de padre grande o de abuelo, siguió en la misma. En el álbum de fotos que acompaña este libro, se puede observar un Manera subido a un árbol o haciendo trekking, diseñando soluciones en su taller o trepado a un puente. A propósito, muy alta calidad de fotografías y muy alta calidad en la impresión y edición. Así que no sé si los conoces. Felicitaciones a la editorial.
1: Bueno, muchas gracias.
0: ¿Dónde se consigue el libro?
1: En todas las librerías.
0: Distribuye Gussi,
1: Sí,
0: supongo,
1: Gussi.
0: ¿sí?
1: Sí,
0: Así
1: sí.
0: que en todas las librerías. El ingeniero de Jorge Manera Lluveras, la historia sólida y silenciosa de uno de los principales fundadores del MLN, de Lin Cardoso, de Editorial Pescado Rabioso. Su autor, Lin Cardoso, nos ayudó a poner la mañana en camino y volverá a hacerlo, está acordado, más temprano que tarde. Y por todo lo que hemos hablado, muchas gracias, bueno, y salud.
1: Muchas gracias, muchas gracias.
0: Seguimos poniendo la mañana en camino. Estamos en el 98.7, 92.5 y para todo el planeta a través de nuestro canal YouTube, La Mañana en Camino.
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0: y siguen sonando los buitres y van a sonar más todavía el día jueves y repetido el día viernes, porque van a estar siendo parte de esta reapertura de la trastienda que reabre sus puertas y Buitres va a tener doble presentación jueves y viernes, 21 horas. Ahora estamos con Cadillero Solitario, un clásico de lo que es su carrera, ya extensa carrera musical. Lo dicho, lo habíamos adelantado más temprano, vamos a tener un repaso parcial, porque parcial casi completo, porque queda una fecha todavía pendiente, es el partido, gran partido hoy en el Campeón del Siglo, entre Peñarol y Defensor Sporting, pero ya se completó, ya se celebró la apertura, Racing lo pudo hacer en el Parque Roberto de Sayago junto a su gente. Uno, para mí, el más destacado titular es ese festejo. También podríamos incluir la gran victoria destacada de Albion, desplegando gran juego ayer en el Estadio Centenario, pero para organizar y para poner orden en las cosas, recibimos a nuestro columnista del otro lado, Rómulo Martínez Cherlo. ¿Qué tal, Rómulo? Bienvenido, ¿cómo estás?
1: Salute, Diego, ¿cómo va todo?
0: Muy bien, gracias por estar disponible ya en este arranque de mayo y que ya tiene campeón de apertura, ya lo sabíamos de hace una semana atrás, pero que ayer, lo dicho, pudo celebrar con su gente y eso fue bello de ver porque fue algo inédito, ¿no?
1: Hermoso, porque más allá del primer título oficial en Primera A tras 107 años de historia, que eso ya es muchísimo, muchísimo, hay una conexión particular con estos deportistas, con los que rompieron con ese ayuno de títulos en la A, con los que se tocaron con la gloria. Y entonces ese estadio lleno, esa emoción genuina y no de plástico de la gente, es algo que yo creo que tenemos que celebrar a distancia y poniéndolo como paralelo con muchísima más gente. A mí me recordó mucho lo de Platense en Argentina el año pasado. Uh-huh. Claro que la repercusión siempre es menor en cuanto a que Racing no es mercado para las radios, para los diarios, para los canales, pero en este caso se ven obligados a tener que cubrir esta instancia que es de la misma trascendencia que cualquier otro club, se llame Nacional o Peñarol, que salga campeón. Ahí sí, están con todo, en todos lados. Y bueno, ahora tuvieron que estar allí. Sí. Y a mí eso me parece muy importante porque la construcción histórica de este tipo de situaciones está muy emparentado a su comunicación. Es decir, no ha sido una cuestión menor que Racing haya salido campeón de la apertura, ni siquiera para quienes lo quieran descalificar a un campeonato de 15 fechas, que no es un campeonatito, es un campeonato de 15 fechas, todo contra todo, es una buena medida, y además, no olvidar que, por ejemplo, Racing ya ha logrado la clasificación a un cupo internacional, por ahora es a la sudamericana, claro. Y no olvidar, mucho menos no olvidar, que Racing ya está entre los dos o tres que definan el campeonato uruguayo. Eso es trascendente. Es decir, sí, no sucederá, pero Racing, que no es Nacional ni Peñarol, podría ser la plancha de aquí hasta las finales.
0: Ponele.
1: Y sin ganar ni un solo partido más, ¿no? De los 22 que quedan, podría ser campeón, claro, uruguayo.
0: Sí. Pero bueno, ese es un supuesto que no creo que esté arriba de la mesa de los planes de la escuelita de Sayago, ¿no?
1: Para nada, para nada. Yo creo que Racing, sin excepción del partido de ayer, y ya escuchamos a Chambián, está interesado en tratar de mantener esta tabla y que el anual, su ventaja, sea tan buena como ha sido hasta ahora, ¿no? Pensemos que en este momento la ventaja es de 5 puntos, es sobre Deportivo Maldonado, podría llegar a ser sobre Peñarol, pero no está tan claro que así sea, y entonces esos 5 puntos también pueden rendir, ¿no? Ya sea en el intermedio, cuando nace la anual oficialmente, o en el propio clausura. Yo creo que ha sido un gran logro de Racing desde todo punto de vista, el emocional, el deportivo, y esto lo que tiene que ver con la competencia, ¿no? Con la competencia a futuro, la posibilidad de estar a 2 partidos de ser campeón uruguayo. El mes de mayo ahora, pero esto fue en abril. Es bárbaro, es bárbaro. Es un crédito muy bueno.
0: No, y sacando cuentas, ya vamos a entrar en detalles a lo que va dejando la fecha y la propia tabla de la apertura, que todavía tiene una fecha pendiente, la número 15, para finalizar. Racing tiene 31 puntos, y lo decías bien, Deportivo Maldonado se le escolta y está a 5, pero Peñarol está en este momento a 8 unidades. Y ni te digo lo que está pasando con Nacional, para tomar referencia a esto que también somos Totalmente. Críticos, de poner en centro solamente a los equipos de peso. Pero bueno, si la temporada es larga y los grandes realmente después pueden tironear y querer disputar algo, la ventaja es significativa a esta altura del año ya, ¿no?
1: Dicen los especialistas que, bueno, precisamente por repetición son especialistas en Nacional y Peñarol, dicen que es el peor campeonato apertura de la historia de Nacional. Uh-huh. Uno no se pone a pensar cuál es el peor apertura de Wander o de Danubio, por tanto, para mí es un dato que es significativo, pero no es un dato como para estar haciendo bandera, pero está a 12 puntos. Sí, está, para mí lo más importante ahora de medir, si fuera alguien con intereses en Nacional, es que está a 12 puntos del anual, y es mucho, ¿no? Es cierto, son 4 partidos, pero son 4 partidos que tenés a media tabla en el medio. O sea, son 4 partidos que de hecho, no, si nos pusiéramos a hacer la cuenta, no daría 4 partidos, porque hay tantos clubes en el medio que es imposible que Nacional gane esos 4 partidos y todos los clubes en el medio pierdan los 4 partidos, porque en algún momento se cruzan entre ellos.
0: Sí, o sea, exacto. Mira, ayer escuchaba, mira, de primera mano, para que tengas una idea, y me parecía un análisis interesante porque se despegaba un poco del corazón al propio vicepresidente de Nacional, que decía, mira, sin el intermedio, justamente para ser redundantes, en el medio, creo que Nacional ya estaría relegado en la temporada para disputar el campeonato uruguayo. Pero con el intermedio, con esas 7 fechas, todavía creen que es posible porque Nacional normalmente le va más o menos bien en ese campeonato corto. Bueno, y la anual suma los puntos de ese campeonato menos la final, justamente, ¿no? Pero está complejo porque los dirigentes, o sea, uno de los principales dirigentes ya asume lo complejo que es poder llegar al fin de temporada competitivos con esta ventaja que está sacando Racing.
1: Bueno, eso es un argumento para discutir a los detractores del intermedio en general, que debe haber también muchos hinchas de Nacional, que son 21 puntos que pesan. Sí. Pesan muchísimo. Pero, pensemos justamente, enganchando a Perchman con este razonamiento, que esos 21 puntos son la mitad, la mitad está Nacional por llegar a esa diferencia, está a 12. Sí. O sea, ni le va a dar seguramente con un perfecto intermedio, ganando los 21 puntos.
0: No. Aparte difícil. Racing le tendría que ir espantoso, digamos, claro. También.
1: Pero a Racing, a Deportivo Maldonado, a Alvin, a Peñarol, a Central, a Torque, a Liverpool y a Defensor le tendría que ir espantoso. Claro. Está noveno Nacional. Sí. Es. Pero es la competencia también lo que pasa. Que esta deformación surge por eso mismo, porque informativamente y se genera opinión solo a través de Nacional y Peñarol. Sí, ¿vos creés que estaríamos hablando todo este tiempo Sí, en vez de Nacional, dijéramos Danubio, que está un punto abajo, Nacional tiene 19 y Danubio tiene 18. No, no, no estaríamos todo este tiempo con Danubio. Seguramente sí estaríamos dándole un casi cierre de balance de este torneo de apertura, muy bien ganado por Racing, con un gran fútbol de Racing. Me refiero a su exposición dentro del campo de juego, no a la belleza estética de Racing en la cancha, sino un equipo preparado para defender cuando tiene que defender, para salir a buscar resultados cuando lo tiene que hacer y haciéndolo de muy buena manera. Ahora, si vamos a propuesta estética, capaz que llamaría más la atención, sin dudas, Albion con su partido joya de ayer, con no sé cuántos toques para convertir y haciendo una de la tenencia de la pelota un arma ofensiva increíble, o el Deportivo Maldonado también, que juega muy bien de manera asociada, que lo hace lo hace de manera punzante. O sea, este campeonato nos ha dejado buenas exposiciones futbolísticas, desde la idea precisa de qué necesita un equipo para resolver un partido y por tanto ir tras un campeonato, Racing, o desde la idea de revisar la propuesta estética de lo que queremos ver, que durante varios partidos lo hizo Deportivo Maldonado y durante muy buena cantidad de partidos lo hizo Albion, con la diferencia de que Deportivo Maldonado estuvo liderando y estuvo ahí cerca siempre, mientras que Albion le costó agarrar el engranaje y finalmente lo hizo, ¿no?
0: No, y me parece interesante también, Rómulo, para repasar que esto también es un sacudón para las estructuras históricas de los grandes equipos, porque estaba repasando ahora, o sea, de los seis primeros, de los seis primeros tres vienen del ascenso. Y además, a eso tenés que sumarle que está Racing como campeón y Deportivo Maldonado también metido allí. O sea, me parece, es un sacudón fuerte todo
1: Bueno,
0: eso.
1: hoy justamente mientras estuviste genial, Diego, porque mientras preparaba esta exposición, pensé que uno de los temas que tendríamos que tratar es que parece que ninguno, por primera vez en mucho tiempo, ninguno, pero ninguno de los que vienen de la B corre peligro con el descenso. Eso quiere decir que están en peligro con el descenso clubes de dilatada trayectoria en la A y con una historia que les avala de otra manera la posibilidad de tratar de evitar el descenso, ¿no? Es complejo porque a mí me pasa, no al resto de los mortales en general. Yo tengo muchas simpatías por todos los cuadros y entonces me da una tristeza. Hoy miraba la tabla del descenso, me da una tristeza ver algunos de los clubes que están peleando y bueno, pero eso pasa. La competencia es así, pero sí marcar este hecho significativo de lo que vos decís. En los seis primeros están los tres que vinieron de la B.
0: ¿Con cuál? Están allí. Sí, señor. Cuando hablamos de los tres, nos estamos refiriendo a Albion, por ejemplo, que está allí tercero, que le ganó notablemente ayer a Nacional. Central Español, que también tiene una gran temporada, que le ha ganado a los dos grandes en esta apertura. Y en esos también se sumaba Montevideo City Torque, ¿no?
1: No, el Deportivo Maldonado.
0: Deportivo Maldonado, tenía la duda esa. Es Deportivo Maldonado.
1: Sí.
0: Y ahí yo
1: Y
0: quiero
1: sí.
0: mantener otro titular, Rómulo, si me permitís entonces con lo de Deportivo Maldonado, que me confirmás que es el otro que viene de la B. Nacional perdió con los tres equipos ascendidos entonces.
1: Sí.
0: Bueno,
1: Exactamente.
0: también es otro apunte para este mal torneo justamente en el fútbol, en la B.
1: Y bueno, después ver cómo se revuelven los otros, porque estamos haciendo hincapié en lo que debemos hacer: Racing campeón, un campañón, un hito histórico, primera vez en su vida, campeón de la A. Hemos repasado, creo que también de buena manera, esto que han hecho Deportivo Maldonado y Albion, y el

0: de esos partidos que claramente deja la sensación de que era empate por la buena exposición de los dos. O sea que yo en la evaluación de ese partido, más allá de los goles válidos, porque a Central le anularon uno, vaya a saber por qué, se lo anularon por, yo sé por qué, se lo anularon por offside, pero es la mano del zaguero palermitano que está por fuera de la línea azul, digamos, y no debería ser así. Pero bueno, entonces,
1: El reglamento.
0: que esos tres clubes hayan podido asumir su primera temporada de vuelta en la A, de tal manera de meterse entre los cinco primeros, con Deportivo Maldonado, que peleó todo el campeonato con Racing y con Peñarol, digamos, Central, que la mitad del campeonato estuvo entre los líderes, y Albion, que metió un empujón, bueno, un empujón que se coronó ayer con su exposición futbolística. A mí me parece que es tan importante el triunfo de Albion de ayer como su exposición futbolística. Sobre todo en el primer tiempo, donde independientemente de lo que estuviera jugando Nacional, que Nacional está pensando en el partido de Ibagué frente a Tolima, no hay dudas, porque es un partido que le resuelve el semestre o que le puede ayudar a resolver el semestre, no solo deportivamente, sino económicamente, porque vos avanzás a octavos y hay un palito verde ahí que te está esperando. Es cierto, eso tiene mucha incidencia. Y también es cierto que si Nacional resuelve positivamente su fase de grupos de Libertadores, de alguna manera es un contrapeso para esta pésima campaña de la apertura,
1: Sí, no.
0: aunque no la debería borrar. Es decir, a mí en tema prioridades me parece bien. Bueno, ¿cuál es la prioridad absoluta? Pasar de grupo en la Libertadores. ¿Cuánto estás arriesgando? Y estás arriesgando dejar regalado el campeonato uruguayo, porque ahí es como una tarjeta de crédito. Te metes y después hay que pagar.
1: Claro.
0: Y aquí, en este momento, si congeláramos la situación en este momento, la sensación es que la única forma, si lo congelaran, si hacemos un corte en condiciones de laboratorio en este momento, no quiero que después me hagas un recorte y me mate. En este momento, Nacional, la única forma de poder pelear al Uruguay sería ser campeón de la apertura. Y eso quiere decir que te tenés que tirar con todo y apostar con todo. Y ya se
1: Claro.
0: sabe, esto es una competencia de 16 clubes. No asegurás con nada. Ni siquiera porque tengas el mejor presupuesto, el mejor plantel. Esto tiene la divinura de que es fútbol. Entonces, uno que cobran 2 pesos le pueden ganar a uno que cobran 100.000. Le pueden ganar, en 90 minutos le pueden ganar. El campeonato es más difícil, pero en 90
1: No, el
0: minutos le
1: tema,
0: pueden ganar.
1: el asunto pasa por ahí también, ¿no, Rómulo? O sea, Nacional puede estar pensando en que, bueno, yo destino el segundo semestre para el uruguayo y apuesto ahí a ganar ese torneo corto, pero el tema es que hay otros equipos que no tienen competencia internacional y que están de lleno acá y también le están poniendo todo el peso y las ganas a este campeonato. Por lo tanto,
0: Y
1: digo,
0: otros
1: no
0: que
1: es que.
0: parece que despegan. Vamos a ver qué dice Caminito mañana de la goleada
1: Claro.
0: de Liverpool.
1: Sí, señor. Buen debut de Jorge Fossati al frente del equipo Negriazul. 3-0 frente a Danubio en el Parque Viera el día sábado.
0: Un gran triunfo.
1: Sí, señor.
0: Y otros que van sacando puntitos ahí que. Yo, por ejemplo, lo que les hablaba del partido de ayer, de Boston River con Central. Porque Boston River hizo un muy buen partido también. Lo que pasa es que Central hizo un buen partido.

0: Pero es interesante cómo Iturralde, con dos competencias a la vez, va sumando en el apertura, pero no logra hacerlo en la Copa Sudamericana.
1: Sí, una mal
0: El
1: copas.
0: otro día volvió a perder en la Sudamericana ajustado, porque el resultado se resuelve en un gol de última hora, el 2-0, y con uno y dos futbolistas menos. Entonces, pues yo creo que también es importante esa cuestión de revisar qué equipo, más allá de los resultados, están logrando rendimientos en evolución. Por ejemplo, Boston River es uno de ellos. Juventud de las Piedras, sin duda. Juventud de las Piedras que arrancó con el Gallego Méndez, hizo una Libertadores estupenda, no llegó a la fase de grupos por esas cosas, por un detalle nada más. Y
1: Fue
0: ahora,
1: despedido, ¿no?
0: sí, y ahora con el Chapa Blanco está haciendo una buena Sudamericana, está remontando en el apertura, por más que está antepenúltimo, igual eso. Pero yo me refiero a no revisar exclusivamente goles y puntos, sino en qué posiciones de algunos equipos estamos viendo un nivel evolutivo en cuanto a su propuesta y su juego, para de alguna manera contrarrestar ese hablar por lo negativo que podríamos hacerlo de Nacional, de Peñarol, donde todo parece desastroso. Veremos qué pasa hoy con Peñarol ante Defensor, porque aparentemente Diego Aguirre, cosa que yo compartiría, hace foco en el partido con Platense, en el partido del jueves con Platense. El partido con Platense es una final por pasar a octavos de la Libertadores.
1: Y
0: Si
1: ya lo.
0: Peñarol no le gana a Platense, es posible que quede un hilito de posibilidad matemática de clasificación. Pero si
1: Listo.
0: no le gana, ya quedará muy mal parado, porque justamente se trata de su rival directo, se trata del rival a cazar, para tratar de alcanzar ese segundo puesto que lo llevaría a la fase de octavos de final.
1: Sí,
0: Entonces,
1: señor.
0: yo creo que está bien que focalice eso, y bueno, y hoy, si ya ha perdido tantos puntos, bueno, perderá otros puntos más si es necesario, pero que
1: Claro.
0: haga foco en eso. Y para Defensor es trascendente en cuanto puede dar un salto de meterse, digamos, en el grupo de los ocho,
1: Sí, señor.
0: esos que dan pase a competencia internacional. Y aparte te galvaniza. A vos no te importa qué jugadores pone tu rival, a vos te importa qué podés lograr de esa situación. Y esa es la de Defensor, que además tiene un gran técnico como Román Cuello, que seguramente procurará sacar lo mejor de esta coyuntura que lo enfrenta a Peñarol esta tarde-noche. De noche ya, porque
1: Sí,
0: ya
1: sí, sí.
0: entramos en época que las 7 es de noche.
1: Antes. Ya te digo,
0: Sí.
1: Rómulo, ya te digo que a las 6 de la tarde el sol se está ocultando, ¿eh? La verdad que parece
0: Sí.
1: mentira, pero estaba. Mira, yo te voy a dar la información precisa. 18:01 se va a ocultar hoy en el atardecer. Hoy el
0: Está
1: atardecer.
0: todo malena eso, ¿no?
1: Y entonces está fresco también para estar ahí en el campeón del siglo, hay que abrigarse sin duda. Lo cierto es que Defensor de ganar hoy igualaría al Carbonero en 23 unidades
0: Claro.
1: y de lo contrario, de ganar Peñarol igualaría a Deportivo Maldonado y compartiría el segundo lugar en esa posición.
0: Sí,
1: sería más.
0: sí.
1: Y quedándonos en el Libertadores, y para pasar la información, que decías lo de Platense, Peñarol visita a Platense, va a ser el jueves, 19 horas ese partido, y anteriormente, el miércoles, Nacional juega tarde, a las 23, con Tolima en Colombia, ¿verdad?
0: Sí, relativo a Peñarol, Platense, con su triunfo acá y su triunfo frente al Independiente Santa Fe, llegó a 6 puntos. Corinthians terminó la primera rueda con puntaje perfecto, 9. Entonces, quedan 9 puntos por jugar, ¿verdad? Si
1: Exacto.
0: Platense llega a ganar, estará clasificando junto con Corinthians. Ya en la clasificando o quedando, sí, clasificando a la segunda ronda, porque después quedarán 6 puntos por jugar y Peñarol estará a 8 de ellos. No,
1: Okay.
0: no, no le da. Por eso es tan importante.
1: Sí.
0: Es mucho más importante en cuanto a los puntos el partido de Peñarol Platense que el de Nacional en Ibagué con Tolima, porque en ese grupo se dio una situación que es particular, pero tampoco es que sea tan rara, que todos han quedado con 4 puntos.
1: Arrancan de cero.
0: Y bueno, lo que le puede pasar a Nacional es lo peor, es perder, ¿verdad? Quedar a 3 puntos de los rivales que queden en la punta, pero
1: Los enfrenta.
0: después Nacional tiene los 2 partidos en el Parque Central. O sea que ganando sus 2 partidos, puede perder, ¿verdad? Pero si gana los 2 partidos, clasifica.
1: De local.
0: Y como local, ¿no?
1: Sí, señor.
0: Entonces da sensación de que es un poco mejor la
1: El
0: posibilidad
1: panorama.
0: real de Nacional.
1: Ahí está. Y repasemos, Rómulo, también hay Copa Sudamericana. Mañana juega Juventud, recibiendo a Mineiro. El miércoles va Torque, que sigue disputando su grupo. Es el mejor en la Copa Sudamericana, sin dudas. Y después el jueves Boston River, ¿no?
0: Sí, Juventud, atención que si logra un buen resultado frente a un equipo potentísimo como Mineiro. Porque si dijéramos Flamengo, Fluminense, Corinthians, Palmeiras, ya, imposible. Bueno, a Juventud le tocó lo mismo que le pasó a Boston River con San Pablo. Ah, un equipo potentísimo. Entonces, cambiar la posibilidad de partidos locales por 3 puntos cada uno, en esos casos no da. Pero si Juventud lograra doblegar a Mineiro, atención que tiene muy buena chance de seguir adelante, ya sea como segundo, que es siempre la aspiración que uno ve más próxima de jugar un partido con el tercero de Libertadores, o como primero y ya directo meterse en octavo.
1: Exacto. Y le hizo
0: Es
1: partido ya, ¿no?
0: Sí, claro. Allá le ganaron a la hora.
1: Para tener una referencia.
0: Y bueno, con Torque pasa lo mismo. Si Torque cambia su partido por triunfo, quedará muy cerca de estar casi con seguridad entre los 2 primeros. Boston River es totalmente al revés. Boston River tendría que ganar sus 3 partidos para lograr su clasificación,
1: Ahí va.
0: que realmente genera una posibilidad remota, pero verosímil. ¿Por qué no?
1: Claro.
0: Si otros han ganado sus 9 puntos, ¿por qué Boston River no? Y bueno, entre otras cosas, porque tiene un rival que resulta un poco más inaccesible, ¿no?
1: Sí, señor.
0: Que es el partido de San Pablo en Morumbí. Pero bueno, el
1: No,
0: fútbol es el
1: tomando,
0: fútbol, Diego.
1: Claro, no, tomando las dos copas comparativamente, Torque es el mejor posicionado hoy día, el que mejor participación ha tenido, y a ver qué pasa con Palestino el día miércoles aquí, decidiéndolo.
0: Sí,
1: Así que esperemos
0: sí.
1: un buen resultado de ese lugar. Rómulo, te saludo,
0: Esperemos.
1: te agradezco, como siempre.
0: Bueno, un abrazo grande y estaremos al habla a ver qué dice Caminito de Libre.
1: Y seguramente contentísimo, más allá que había algunos miedos por el estilo de juego que podría poner Fossati. No, lo cierto es que le salió bien y seguramente esto tenga para seguir charlando. Gracias, Rómulo. Te abrazamos, te agradecemos como
0: Gran
1: siempre.
0: abrazo.
1: Ahí estaba Rómulo Martínez Cherlo. Que no...
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3: Vamos a repasar a ver qué nos dice Inumet, cómo está la jornada. Bueno, a priori les diría que un poco más luminoso de lo que arrancamos hoy el programa, que estaba fresco y bastante más cubierto. Lo cierto que hoy estamos en casi 12 grados, ahora estamos en 14,6, nos dice Inumet. El viento sopla del norte-noroeste a 11 kilómetros en la hora, la presión 1014, decimal 1 hectopascales, la humedad 67%, la visibilidad se mantiene en 15 kilómetros, la máxima se mantiene igual al arranque. Estamos en 14,6 y llegará a 20 grados. No hay lluvias pronosticadas para hoy. Tampoco lo habrá para mañana. Y en el caso de mañana, la máxima llegará a 21.
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3: Doy cuenta de algún mensajito que me quedó pendiente, varios, y agradecidos como siempre por la interacción que se dan a través de todas las vías de comunicación. Por ejemplo, a ver en el chat, dice Julio, qué bueno es caminar con Link, lo del puerto mortal, que cuente sobre el robo del puerto, agrega Julio. Rosa, buenos días, eso pasa si no leyeron el Principito. Víctor también agrega, esto con la charla de justamente Link Cardoso, yo compro de 350, sobre los vinos, 350 más no gasto y la verdad hay buenos vinos acá en Uruguay, me considero un buen tomador de vino. Carmen, una premisa forzada que no comparto, si tengo el placer y el privilegio de contemplar un Monet, quedo extasiada por el genio del artista, no impactada por el precio de su obra. Víctor agrega, Moneral es el uno despegado, lo tuve del cliente en la cantina de Aguada, un maestro. Juan agrega el habitual genocidio en el chat. Rolando, buen día gente, lo tuve en casa a Monerales, dando una charla recién salido de la cana, lo agrega en este caso Rolando a través del chat, que se movió lindo también en la transmisión en vivo en el canal de YouTube. Mañana nos volvemos a encontrar como siempre acá desde las 10, pondremos la mañana en camino. El agradecimiento a todos ustedes, 20 temporadas, nos importan las ideas.

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4: Grande el sistema, y como también hemos dicho, vamos en poco tiempo a implementar la alerta roja que se implementó durante el año pasado, que nos permitió utilizar un instrumento que es la evacuación obligatoria para aquellas personas que no acceden a propuestas de protección social, que deciden permanecer de alguna manera en la calle. Bueno, va a existir la herramienta de la evacuación obligatoria para proteger también a esas personas de las bajas temperaturas, ¿no?
5: Seguimos en este tema porque el diputado del Partido Colorado, Felipe Schipani, dijo que el plan del gobierno para atender a las personas que se encuentran en situación de calle llega tarde. Señaló que esta situación ha trastocado la convivencia y dijo también que hay falta de decisión por parte de las autoridades.
6: Yo creo que toda la planificación referida a la situación de calle del gobierno llega tarde. Un año después de asumir, recién se presentan las medidas a tomar ante una situación que ya creo que ha colmado la paciencia del ciudadano común. No solo por la situación de la persona que está en esa situación de vulnerabilidad y padecimiento, que vive en la calle, que es absolutamente indigno, sino porque esto ha trastornado la convivencia social. Hoy el vecino sale a la puerta de su casa y tiene una persona durmiendo en la puerta. Han trastocado todo lo que tiene que ver con la convivencia en los barrios, con la seguridad muchas veces, con los temas de limpieza. Yo creo que es un tema que el gobierno ojalá pueda afrontar. Lo que hemos visto en este año y pico de gestión es falta de decisión.
5: Vamos rápidamente a Torre Ejecutiva, nos convoca Mónica de León. Adelante, Mónica.
7: Como se lo comentábamos en los titulares, la primera reunión del presidente esta mañana fue con el deportista Gastón Reino, que vino a presentarle una invitación especial. Lo tenemos en vivo, le agradecemos estos minutos después del encuentro. ¿A qué lo invitaste al presidente?
8: Un placer, el saludo al piso. Es la primera vez que llega a BKFC, esta nueva modalidad de boxeo puño limpio, a Sudamérica, y lo va a hacer en Uruguay. Para mí es un orgullo enorme, el 25 de julio en Antel Arena, es un evento al que invito a toda la gente, ojalá me puedan acompañar. Para mí es un sueño poder pelear para mi gente, si bien me tocó pelear en muchas partes del mundo, no hay nada más especial que pelear acá en Montevideo, que pelear para mi familia, para mis amigos, para mi pueblo, así que estoy muy entusiasmado con este evento.
7: En un momento en donde la violencia campea por todos lados, ¿qué mensaje le das vos a los jóvenes en este tipo de deportes? Que por un lado parecen agresivos, pero que por otro implican disciplina.
8: Claro, yo soy un artista marcial de toda la vida y te aseguro que lo que más me dieron las artes marciales fue disciplina, autocontrol, perseverancia, respeto. Y no solamente lo veo conmigo, lo veo con muchos de mis compañeros de que practico desde los 7 años, que son personas de bien. Y estoy seguro que los que se quieran arrimar a practicar artes marciales, porque esto es un espectáculo, van a ir a ver las peleas, pero los que se quieran arrimar a las artes marciales, no tengo duda que le va a sumar muchísimo para su vida.
7: ¿Cómo va a ser la organización y la convocatoria?
8: Bueno, el lanzamiento va a ser el 7 de mayo, ahora este próximo jueves en el Antel Arena, y desde ahí se va a hablar de la venta de entradas, de la televisación, de todo eso.
7: ¿Hay convocatoria internacional?
8: Sí, por supuesto. Va a ser un evento muy importante para toda la región. Como te decía, Bernacol es el deporte de combate con mayor crecimiento a nivel mundial. Tuvo eventos en Europa, tuvo eventos en Asia, tuvo eventos en Estados Unidos, pero nunca en Sudamérica. Y la primera vez que llegan a Sudamérica lo van a hacer en Uruguay, y algo muy importante: van a hacer un casting para captar talento de la región. No soy solamente el único uruguayo que va a pelear. Van a haber otros uruguayos y uruguayas que van a estar en la cartelera. A mí eso me emociona un montón porque es una gran oportunidad. En mi caso yo no la tuve. Tuve que ir al exterior para poder buscar las oportunidades. Ahora las grandes ligas vienen a Uruguay a buscar talento y estoy seguro que va a ser un éxito.
9: ¿Cuándo es el casting?
8: El casting va a ser el próximo sábado a las 10 de la mañana en el Centro de Deporte de Combate. No sé si lo conocen, en el CEDEC, en Propios y Avenida Italia. Es un lugar espectacular que tenemos todas las federaciones de combate bajo el mismo techo. No existe en otra parte del mundo. Yo estuve en muchos lugares, pero hasta por un tema geográfico es muy difícil. Acá en Uruguay tiene la suerte el karateca de entrenar junto con el judoka, con el taekwondista, con el boxeador, y vamos a aprovechar ese lugar para que vayan todos los artistas marciales a tener su oportunidad.
9: ¿Qué significa que este deporte llegue a Sudamérica?
5: Bueno, Gastón Reyno allí tras la reunión con el presidente de la República, Yamandú Orsi, queda trabajando en Torre Ejecutiva nuestra compañera Mónica de León. Otros temas ahora, Cabildo Abierto está dispuesto a acompañar la investigadora sobre ACE que planifica proponer el Frente Amplio. Sin embargo, se insiste en que el oficialismo y la oposición deberían llegar a un acuerdo respecto al alcance de esta comisión actualmente en consideración.
10: Sería bueno que los dos que presentan las investigadoras, tanto de la coalición republicana como del Frente Amplio, se tomen un tiempo de charlar y unificar todo en una sola investigadora. Si es que van a haber dos investigadoras, bueno, nosotros la votaremos las dos, no tenemos problema. Creo que es un despropósito en el Parlamento. Ya vivimos la situación de la investigadora de Cardama, que se habían presentado dos, una en el Senado, otra en diputado. Bueno, que primó el sentido común y se terminó unificando. Así que yo creo que en esta oportunidad va a pasar lo mismo. Si no logran unificarse, bueno, votaremos las dos.
11: ¿Debería investigarse únicamente el periodo de la coalición republicana?
10: A ver, información que nosotros recibimos por la coalición republicana es que habían quedado aspectos que no se habían logrado investigar desde el año 2018 en adelante, porque ya había habido una investigadora. El periodo de la coalición republicana que estuvo en el gobierno, los hechos de pandemia, aparentemente, por lo que dicen, no pudieron, mientras estaba en el tratamiento de la pandemia, no se pudo llevar adelante las investigaciones que se tenían planificadas. Ahora el Frente Amplio quiere, por lo que nosotros hemos entendido, demostrar las contrataciones como se hacían. Así que bienvenida a las dos, no tenemos problema que se investigue hasta el último día.
5: Bueno, otras opiniones sobre este tema en el Parlamento. Alejandro Rodríguez, adelante.
12: Bueno, justamente porque acaba de finalizar la sesión de la comisión preinvestigadora, el Frente Amplio con una posición concreta que trasladó recién y tiene que ver con lo que escuchábamos recién del diputado Álvaro Perrón. Estamos con el diputado Galo del Frente Amplio. Muchas gracias. ¿Qué se resolvió?
13: Bien, seguramente se presentaron dos informes, uno en mayoría y otro en minoría, porque el Frente Amplio rechaza la conformación de la comisión investigadora por entender que el periodo es muy largo, son muchos los temas que se van a tratar y estamos dispuestos a poder conversar sobre temas concretos. Es en ese sentido que el Frente Amplio ahora, dentro de un par de horas, va a presentar una preinvestigadora para denunciar hechos concretos en la administración Cipriani sobre tres o cuatro puntos concretos. Entonces, lo que va a acontecer es que van a haber dos comisiones investigadoras y ahí será el momento de sentarnos a unificar las dos comisiones y ver cuáles son los temas que tanto nos importa investigar al Frente Amplio como a la oposición.
12: ¿La idea es que funcione finalmente una, como en el caso Cardama?
13: Exactamente, la idea es que funcione solamente una comisión, que estará integrado por X cantidad de miembros, que habrá que acordarlo, quién va a presidir la comisión y la duración de la comisión.
12: ¿No era conveniente indagar o comparar lo hecho en el último periodo del doctor Tabaré Vázquez?
13: Yo creo que sí, yo creo que nosotros lo que deberíamos ir es a comparar gestiones, a comparar la gestión del periodo anterior, 2015-2020, como sistemas de compra, adjudicaciones, volúmenes de dinero, con respecto a la administración anterior. Y me parece que por ese lado podemos transitar, comparar gestiones, pero no cosas aisladas. Por ejemplo, uno de los fundamentos es sobre el presidente de ACE. Bastante discutimos sobre el presidente de ACE, hubieron dos interpelaciones, hubo pronunciamientos. Digo, me parece que ya está más que suficiente, además que renunció a los cargos que tenía. Lo mismo pasa con el subsecretario Leonel Brioso. Lo destituyeron del cargo, las auditorías que menciona la denuncia fueron todas ya culminadas por la administración anterior, algunas tuvieron consecuencias, otras no, otras fueron a la justicia. O sea, básicamente la nómina de esos temas no ameritan una comisión investigadora. Sí, cosas que no se han investigado, y eso es lo que tenemos que conversar en el futuro.
12: Tiene el respaldo de Cabildo Abierto y de Identidad Soberana.
13: Sí, por lo que tenemos entendido, van a votar, ya sea Cabildo Abierto y Identidad Soberana, las dos comisiones investigadoras. Por lo tanto, los votos ya están asegurados para que existan dos comisiones investigadoras.
14: Se dice cuando se manifiesta de la oposición que Danza tuvo coros indebidos y que eso no se arregla en una interpelación.
13: Para mí el tema Danza está superado. Ustedes saben cuál fue mi posición al respecto. Yo no creía conveniente que trabajara el de Española y fuera presidente de ACE, pero me parece que fue más que debatido. Hubieron dos interpelaciones al respecto, y las preguntas concretas que hace el diputado denunciante están contestados en el pedido de informe claramente. Además de que renunció definitivamente a la Española, que quedó en la nebulosa, hizo una pregunta concreta el miembro denunciante si Álvaro Danza había renunciado o había dejado el cargo en reserva. Fue categórico, renunció definitivamente a eso el noviembre del año 25.
15: ¿Qué opina de esta técnica ahora?
5: Bueno, agradecemos a Alejandro Rodríguez las novedades en lo que tiene que ver con las investigadoras de la Administración de los Servicios de Salud del Estado a nivel parlamentario. Les proponemos ahora una pausa, a la vuelta el capítulo deportivo.

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0: Buen mediodía, comenzamos a desarrollar la información deportiva. Hoy se cierra la fecha 14 del torneo de apertura con el encuentro entre Peñarol y Defensor Sporting, 19:30 en el Campeón del Siglo. Y con cambios Peñarol, ¿por qué? Porque está reservando jugadores para el partido con Platense del próximo jueves, 19:00 en Vicente López por Copa Libertadores, por fase de grupos de Copa Libertadores, que Peñarol necesita ganar porque perdió justamente con Platense acá en Montevideo. Vemos imágenes del último partido por la fecha 13 entre Peñarol y Wanderers, que ganó Wanderers. El probable equipo de Diego Aguirre hoy para enfrentar a Defensor Sporting, que tendrá el arbitraje de Matías de Armas, será con Washington Aguirre en el arco, Facundo Alves, Mauricio Lemos, Brian Barbosa y Diego Laxalt, Steven Muletaler, Nicolás El Indio Fernández, Jesús Trindade, Leandro Umpierrez, Abel Hernández y Brandon Álvarez. Ese es el probable de Diego Aguirre para esta noche. Por el lado de Defensor Sporting irán Kevin Dawson en el arco, Lucas Agassi, Lucas de los Santos, Francisco Sorondo, Alex Frugone, Germán Barrios, Mauricio Amaro, Facundo Castro, Alexander Machado, Juan Goicochea y Brian Montenegro. Ese es el probable 11 del equipo dirigido por Román Cuello. El partido se juega a las 19:30 en el Estadio Campeón del Siglo por la penúltima fecha del torneo Apertura. Y ayer, también por la fecha 14, en el Estadio Centenario, Albion le ganó a Nacional 3-2. Nacional que ya está viajando rumbo a Colombia, donde jugará el miércoles 23:00 contra Deportes Tolima por Copa Libertadores. Ayer presentó un equipo alternativo, pero el primer tiempo fue todo de Albion, que jugó mucho mejor, hizo 3 goles en el primer tiempo. Acá vemos donde derivará en la primera anotación de Álvaro López tras la sanción de tiro penal. Álvaro López pone el 1-0, que será autor de 2 goles en este partido y el mejor jugador del partido. Acá una mala salida de Ignacio Suárez, que deriva en el segundo gol del partido. Carlos Airala, tras habilitación de López, ponía el 2-0 para Albion, que ganaba y jugaba mejor. Nacional apuró embates individuales, pero no con juego colectivo. Llegaba a este gol Juan Cruz de los Santos, minuto 31. Y después también en el primer tiempo aparecerá, tras una muy buena jugada colectiva, el gol de Álvaro López, el segundo gol de Álvaro López, minuto 42. Para poner 3-1 el partido, a falta de un tiempo aún, Jorge Bava recurrió a los titulares que había dejado en el banco de suplentes, varios cambios. Acá reclama penal Nacional, pero el árbitro entiende que no es penal. Hernán Heras entiende que no es penal. Una muy buena participación de Sebastián Jaume, el arquero de Albion, fue figura. Después vendrá el descuento de Agustín Rogel, minuto 79. Ahí van a ver la pelota que entra. Si bien lo festeja Carneiro, fue Agustín Rogel el gol. Terminó el partido. Un vestuario bastante complicado en Nacional, porque está noveno en este torneo Apertura. Y ahora vamos a hablar del campeón Racing, que empató con Torque el fin de semana en el Parque Roberto, y de ahí festejó también su título de campeón de la Apertura. Con su gente fueron los festejos de Racing en 107 años, su primer título en Primera División, campeón del torneo Apertura de forma anticipada, a falta de un fallo por resolver todavía, pero evidentemente la Asociación Uruguaya de Fútbol entendió que nadie le iba a quitar el título a Racing, que fue el mejor en lo que va de la temporada y que en este caso empezaba ganando con gol de Martín Ferreira, minuto 15. Empezaba ganándole a Montevideo City Torque. Un Racing que suma 31 puntos a falta de una fecha. El segundo es Deportivo Maldonado con 26. Tercero está Albion con 25, cuarto Peñarol con 23, que puede llegar a 26 en caso de ganar hoy. Acá vamos a ver el gol del empate. Nahuel Da Silva, minuto 20. Hubo una expulsión por cada lado. Alex Vázquez por el lado de Racing, Diego Guzmán por el lado de Montevideo City Torque. Muchísima gente acompañó a la escuelita de Sayago para ver al equipo en su casa, en el Parque Osvaldo Roberto, y también ver ese momento de levantar la copa con todos sus hinchas, todo el plantel, figuras que han sido relevantes en este equipo. También destacar el entrenador Cristian Chambián, que ha hecho muy buen trabajo. Después Federico Vares en el arco, Ramiro Bracionis, Felipe Álvarez, bueno, el Rulo Varela, que volvió de una lesión, que ahí está con la cinta de capitán, Nicolás Sosa, Sebastián Da Silva, Tomás Javib, alguna de las figuras que ha tenido este Racing, que ahí festeja, levanta la copa, campeón anticipado del torneo de apertura, se la entrega al presidente de la Asociación Uruguaya de Fútbol, Ignacio Alonso. O sea que más allá de que falte el fallo por esos tres puntos que reclama Wanderers, porque jugó 20 segundos con un jugador más Racing contra Wanderers, fue un error arbitral y probablemente nada cambie esto. Esta fiesta que se vivió en el Parque Osvaldo Roberto, en Sayago, la escuelita obtuvo su primer título en Primera División, campeón del torneo Apertura. Y ahora vamos a escuchar a dos de los protagonistas de este título, Nicolás Sosa y Ramiro Bracionis.
1: Bueno, muchas gracias, buenas tardes para todos. La verdad que es una locura festejar acá con nuestra gente y una alegría inmensa.
2: Merecido. ¿Por qué campeón, Racing?
1: Sí, la verdad que bueno, fuimos durante todo el torneo bastante regulares, logramos buenos resultados, que en esos momentos complicados logramos sacar los partidos adelante y bueno, creo que todo el trabajo que tuvimos durante ya un periodo largo que viene del año pasado dio la recompensa. Siempre hemos, todo lo que nos ha tocado hablar, siempre hemos hablado del grupo porque sabemos lo fundamental que ha sido, es una realidad también que es un gran grupo y bueno, sí, tuvimos un comienzo complicado con la primera fecha y la Copa Sudamericana, pero logramos revertir esa situación y bueno, lograr todo esto que es historia.
3: Y, le dimos la alegría esta, que hace mucha gente no tenía, así que nada, muy feliz por eso.
2: ¿Quién le dedicas el título?
3: Bueno, a mi familia, a mi novia que está ahí y bueno, a mis padres, madre, amigos, todo, y en especial a mi abuelo, que lo perdí enseguida que vine, y la verdad, bueno, no me quiero emocionar.
2: Estará contento y por eso.
3: Sí. Bueno, muchas gracias.
0: Las felicitaciones para todo Racing. Y ahora hablamos de Fórmula 1. Kimi Antonelli fue el más rápido en el Gran Premio de Miami y además lidera la clasificación general del Mundial de Fórmula 1.
4: El Gran Premio de Miami tuvo un claro protagonista, Kimi Antonelli. El italiano de Mercedes ganó este domingo una carrera que estuvo marcada por el clima y que incluso se largó antes de lo previsto. Supo manejar muy bien el ritmo y la estrategia para quedarse con la victoria. Detrás de él llegaron los McLaren con Lando Norris en el segundo lugar y Oscar Piastri en tercero, que terminó completando el podio. En cuanto a Franco Colapinto, el argentino tuvo otra carrera positiva, largó octavo con Alpine, llegó a meterse cuarto por momentos y terminó en la posición número 8, sumando así 4 puntos. Alcanzó además 5 unidades ya en el campeonato y sigue mostrando regularidad dentro de la zona de posiciones. El cierre tuvo una imagen especial, la presencia de Lionel Messi en el paddock. El capitán de la selección argentina estuvo junto a su familia, pasó por el box de Franco Colapinto justamente y allí compartieron un momento que ya le está dando la vuelta al mundo.
5: Retomamos la información. Venimos a hablar de la gestión de los residuos en la capital, porque la Intendencia de Montevideo comenzará a aplicar multas por infracciones en el uso de los contenedores de residuos. Se van a instalar cámaras de videovigilancia para realizar estos controles.
6: El plan apunta a incrementar los controles y la fiscalización en hogares y comercios con el fin de mejorar los mecanismos de limpieza y gestión de los residuos. Según lo definido, se aplicará un cronograma de acciones en las zonas donde se registraron desbordes en contenedores. En esos lugares se colocarán cámaras para identificar infracciones en los contenedores y sus alrededores. El programa comenzará este lunes en el municipio B, que incluye los barrios Centro, Ciudad Vieja, Cordón, Palermo, Barrio Sur, Tres Cruces, La Comercial y parte de La Aguada. También se implementará desde este lunes en el municipio C, que abarca Aires Puros, Bellavista, Prado, Brazo Oriental, Capurro, Jacinto Vera, La Figurita y Reducto. La instalación de cámaras se extenderá luego al resto del departamento. Como parte del plan, funcionarios realizarán acciones de difusión puerta a puerta en hogares y comercios para informar sobre la normativa vigente en materia de limpieza.
7: Nos vamos a dedicar recursos y tiempos a informar cuáles son los cambios que está haciendo Montevideo y sobre todo qué dice la normativa. Y a partir de eso, cuando detectemos infracciones que notoriamente atentan contra el objetivo de cuidar la limpieza del departamento, bueno, vamos a aplicar las sanciones que correspondan. El objetivo de Montevideo es sancionar, no. Entendemos que es clave la educación ambiental, pero cualquier política, cualquier programa que no incorpore las sanciones cuando corresponda, seguramente no logre los resultados esperados. Así que mucha cercanía, mucha educación, mucha información y mucho control y cuando corresponda, aplicación de sanciones.
6: Se informó que las infracciones pueden implicar multas de hasta 350 unidades reajustables, lo que equivale a unos 670 mil pesos.
5: El Consejo Superior Tripartito avanza en las negociaciones para llegar a un proyecto de reducción de la jornada laboral. El ministro de Trabajo, Juan Castillo, dijo que es un compromiso del gobierno lograr la concreción de esta propuesta.
8: Nuestro objetivo y a esta altura ya compromiso político que hemos mantenido es seguir insistiendo, trabajando, generando las condiciones para una reducción de la jornada de trabajo. Nosotros no hablamos expresamente si la jornada tiene que ser de 6 horas, de 6 horas y media, de 7 horas, sino que hablar es interpretar que la ley de nuestro país marca 48 horas semanales para los trabajadores de la industria y 44 horas para el comercio y los servicios. Bueno, desde nuestro punto de vista, con los avances de la ciencia, la tecnología, la inteligencia artificial, el trabajo por algoritmo, ha mejorado las condiciones como para aplicar también esa mejora en las condiciones laborales, en las condiciones de los trabajadores y trabajadoras. Desde nuestro punto de vista, sí hay condiciones, sí hay acuerdo y estamos avanzando con el Consejo Superior Tripartito, con la gobernanza de las negociaciones laborales a los efectos de poder avanzar.
9: ¿Cómo se imagina esa implementación?
8: Es difícil pensar cuál puede ser el producto de un diálogo. Seguramente mientras nosotros vamos con esta impronta pueden haber voces que estén ya opinando que es negativo, que es en contra. Pero así fue hace 140 años cuando se proclamaba la pelea, la discusión y las movilizaciones por 8 horas de trabajo, salían voces a decir que se terminaba el mundo, que se acababa, que era la pobreza y la miseria absoluta, que se terminaba el trabajo de esta forma. Bueno, esto no ocurrió así, el Producto Bruto Mundial ha crecido enormemente, y bueno, es hora también de que algo de eso le toque a las trabajadoras y a los trabajadores.
5: El BIT-CNT sigue con atención el conflicto que llevan adelante los trabajadores de la Federación ANCAP por el sector cementero de la empresa estatal. Se aguarda el resultado de las conversaciones previstas para esta semana.
10: Estamos a la espera de que se pueda concretar una reunión con el Poder Ejecutivo, en donde naturalmente nosotros queremos que se desarrollen las inversiones necesarias para que la planta de Portland sea sostenible, digamos, desde un punto de vista productivo, desde el punto de vista de su rentabilidad, desde el punto de vista de alimentar toda la necesidad de infraestructura que tiene nuestro país, que en la solución se resuelva la paradoja de que el Estado no le compra al Estado, digamos, y que efectivamente pueda haber un camino de transición hacia esa situación acordado entre ANCAP y los trabajadores. Así que vamos, obviamente, junto a Federación ANCAP y el SUNCA, a trabajar en esa perspectiva.
5: Los temas ahora, presten atención, porque la empresa financiera OCA está advirtiendo por intentos de estafa, esto mediante el envío de mensajes de texto. Se informó que estos mensajes informan sobre una supuesta acumulación de puntos próximos a vencer y además ofrece un canje inmediato.
6: De acuerdo a lo informado por la empresa en un comunicado, los delincuentes envían a los usuarios mensajes en los que informan de una supuesta acumulación de puntos próximos a vencer y ofrecen un canje inmediato. Para esto, incluyen un enlace fraudulento que redirige a los clientes a sitios web falsos donde se imita una estética oficial. Una vez allí, solicitan información confidencial, datos personales y credenciales. Esto permite a los estafadores acceder a las cuentas de OCA y hacer transferencias. Ante esta situación, la empresa recuerda que nunca envía enlaces por mensajes para el canje de puntos, ni solicita claves, ni códigos de verificación o información sensible por mensaje de texto. A su vez se recomienda no entrar a ningún enlace y contactarse con la empresa para denunciar ante estos intentos de estafa.

0: Buen mediodía. Vuelve a escalar la tensión en el Golfo Pérsico tras el despliegue de Estados Unidos para escoltar a buques comerciales. Irán amenaza con atacar. Destructores estadounidenses ingresaron al Golfo Pérsico tras cruzar el Estrecho de Hormuz para escoltar buques comerciales en el marco del operativo Proyecto Libertad, lanzado por la administración de Donald Trump. La iniciativa busca destrabar una vía clave para el comercio energético global, bloqueada en medio de la guerra con Irán. El Comando Central confirmó que al menos dos buques mercantes lograron atravesar el estrecho con seguridad, mientras Washington despliega más de 100 aeronaves, 15.000 efectivos y una flota de destructores. Sin embargo, no se detalló el alcance de la protección en una zona donde persisten minas marinas y otras amenazas. La respuesta de Teherán fue inmediata. El alto mando militar iraní advirtió que cualquier fuerza militar extranjera será atacada, en un mensaje que eleva el riesgo de confrontación directa. En paralelo, Emiratos Árabes activó una alerta por misiles, la primera desde el alto el fuego, y denunció ataques con drones contra un petrolero. En este contexto, versiones sobre un supuesto ataque iraní a un buque estadounidense fueron desmentidas por Washington. La industria naviera, por su parte, advierte sobre la falta de protocolos claros y el riesgo de una nueva escalada. Irán propuso un plan de 14 puntos que incluía el levantamiento de sanciones y la retirada de fuerzas extranjeras. Trump lo rechazó inicialmente, aunque luego dijo que estaba dispuesto a revisarlo en un escenario de negociaciones aún estancadas. El presidente ucraniano Volodymyr Zelensky afirma que Rusia teme un ataque con drones en el desfile de la victoria del 9 de mayo. Este comentario coincide con un retroceso importante en el despliegue militar que habrá en esa parada militar frente a la Plaza Roja.
1: Zelensky aseguró que Rusia teme un ataque con drones durante el desfile del 9 de mayo en Moscú, una de las fechas más simbólicas para el Kremlin. No pueden permitirse equipamiento militar y temen que los drones puedan sobrevolar la Plaza Roja, afirmó el mandatario ucraniano durante la cumbre de la Comunidad Política Europea en Ereván. El señalamiento llega después de que Moscú anunciara que el acto conmemorativo por la victoria soviética sobre la Alemania nazi se realizará sin tanques ni armamento pesado, algo inédito en años recientes. Para Kiev y varios aliados europeos, la decisión refleja limitaciones operativas y vulnerabilidad en la retaguardia rusa. Horas antes de esas declaraciones, un dron ucraniano impactó por primera vez en varios años contra un edificio residencial en Moscú, a unos 10 kilómetros del Kremlin, según confirmó el alcalde Sergei Sobyanin. No hubo víctimas, pero el episodio refuerza la percepción de que la capital rusa ya no está completamente a salvo de ataques. Las defensas aéreas rusas, además, reportaron el derribo de más de un centenar de drones en distintas regiones, en una escalada que coincide con el acercamiento del 9 de mayo. El canciller ucraniano Andriy Sybiga calificó de manipulación la propuesta de tregua temporal impulsada por Moscú en torno a la conmemoración.
0: Ecuador vuelve a imponer toques de queda nocturnos para frenar la violencia asociada al narcotráfico. Esta medida durará al menos durante los próximos 15 días e incluye un fuerte despliegue militar y policial.
1: Ecuador inició un nuevo periodo de toques de queda nocturnos en 9 provincias que concentran la mayor parte de la violencia, en un intento por contener una crisis de seguridad sin precedentes. La restricción, vigente entre las 23 y las 5 horas hasta el 18 de mayo, alcanza territorios clave como Guayas, Pichincha y Esmeraldas, donde operan rutas del narcotráfico. El gobierno de Daniel Noboa busca intensificar operativos contra bandas criminales tras un 2025 récord en homicidios. Según datos oficiales, estas zonas concentran el 90% de la violencia. En marzo, una medida similar redujo los asesinatos un 28%, aunque las autoridades admiten que hubo un desplazamiento de las actividades criminales hacia otras áreas. Durante la primera noche, militares y policías desplegaron controles en rutas y ciudades. En Guayaquil se instalaron 25 puestos de control, mientras que en Quito más de 4.000 efectivos fueron movilizados. El comandante policial, Patricio Almendaris, advirtió: la pena por infringir el toque de queda oscila entre 1 y 3 años de cárcel. La ofensiva ocurre en medio de disputas entre bandas como los Lobos y los Choneros, que se disputan territorios urbanos. La crisis ecuatoriana se inscribe en una tendencia regional de expansión del crimen organizado, con impacto en flujos de droga hacia Estados Unidos y Europa.
2: Un supuesto brote de hantavirus en un crucero que partió desde Argentina deja hasta el momento 3 muertos y pacientes que no pueden desembarcar en Cabo Verde.
1: El crucero MV Hondius permanece frente a Cabo Verde sin autorización para desembarcar a los enfermos. 2 tripulantes requieren atención urgente y otro paciente fue trasladado en estado grave a Sudáfrica. La empresa operadora, de origen neerlandés, informó que las autoridades caboverdianas aún no permiten ni el desembarco ni la realización de pruebas diagnósticas completas, pese a la situación sanitaria. La prioridad es garantizar atención médica adecuada y urgente, señaló la compañía, que también gestiona la repatriación de los afectados con apoyo de Países Bajos. El brote está bajo investigación de la Organización Mundial de la Salud, que confirmó 6 casos vinculados, aunque solo 1 con diagnóstico de laboratorio. El organismo remarcó que actúa con sentido de urgencia junto a los países implicados para coordinar evacuaciones y análisis epidemiológicos. Desde la OMS buscan llevar calma. El riesgo para la población en general sigue siendo bajo. No hay motivo de alarma, afirmó la sección europea de la OMS. El hantavirus suele transmitirse por contacto con roedores infectados, aunque en raras ocasiones puede haber contagio entre personas. El buque había partido el 20 de marzo desde Ushuaia, la ciudad más austral de Argentina, en una travesía de exploración en el Atlántico.
3: Vemos con la información a nuestro país, Moisés Martínez, el hombre condenado a 12 años de prisión por el asesinato de su padre, se encuentra internado en el Hospital Pasteur, esto luego de haber sido atendido el pasado viernes por un intento de autoeliminación. Este jueves, la justicia deberá determinar si violó las condiciones de la prisión domiciliaria que la jueza del caso le había concedido.
4: El joven se encuentra en el Pasteur luego de un intento de suicidio con psicofármacos. Se trata de la medicación que tiene recetada. Ingirió más de la dosis indicada, según supo Noticias 5. El episodio ocurrió el viernes. Su familia y sus abogados siguen de cerca la evolución. Moisés Martínez es el joven de 28 años que mató a su padre de 15 tiros. Tenía un largo historial de abusos contra miembros de la familia y en primera instancia fue condenado a 12 años de prisión. Desde el 20 de abril cumple prisión domiciliaria como medida cautelar mientras avanza la causa. La justicia celebrará el próximo jueves una nueva audiencia. La instancia se realizará para analizar si el acusado continúa esperando la sentencia del Tribunal de Apelaciones con prisión domiciliaria o si vuelve a la cárcel. La revisión de la cautelar ocurre porque presuntamente en 3 oportunidades incumplió la prisión domiciliaria. Indagan si dejó su casa por algunos instantes, lo que supondría no acatar la disposición de la jueza Mariano Elodriozola.
3: ACE dispuso la puesta en funcionamiento del laboratorio óptico del Hospital de Ojos, en donde se fabrican lentes para niños, esto a través del programa de salud visual escolar.
5: Y la verdad que es una gran alegría. El laboratorio oftalmológico del Hospital de Ojos José Martí es un laboratorio que estuvo cerrado estos últimos 5 años, acumulando lentes y cristales, y en esta oportunidad lo hemos abierto para disponibilizar lentes, sobre todo para niños del programa de salud visual escolar. La pesquisa determina, por ejemplo, que un niño necesita lentes. Esos lentes se fabrican ahora en el Hospital Samboa. Antes se le daba la receta a los niños y si podían se los hacían, si no podían los padres no se los hacían. Ahora se los hacemos nosotros, sin costo absolutamente. Y bueno, eso implica, por ejemplo, que estamos produciendo 30 pares de lentes por día para niños que necesitan corrección. Es un número muy importante, sin costo. Los niños eligen sus armazones dentro de un menú de colores simpáticos para los niños y realmente es una corrección que a ellos les facilita la vida.
6: El plan de salud visual escolar recorre las escuelas. Es un plan que en su momento dependía de Presidencia, fue derivado a ACE, y el plan de salud visual coordina con su equipo las consultas en las escuelas, hacen las valoraciones a nivel 5. Y de esos niños que son tamizados en esas pesquisas, luego está la valoración por la oftalmóloga, y la valoración por la oftalmóloga hace que, en caso de requerir los lentes, se hace la prescripción. Esas prescripciones llegan aquí al laboratorio con el lente elegido por el niño, y en ese momento es que, teniendo los cristales, o se solicitan al proveedor, rápidamente comienza el proceso y en unos 10 días ese lente que fue recetado ya está pronto para poder ser entregado al niño.
3: Vamos a hablar de música ahora, porque regresan a Montevideo Pimpinela, Abel Pintos y también la experiencia Queen, quienes van a estar actuando próximamente en el Antel La Arena y también en el Sodre. Les ampliamos en el siguiente informe.
7: Pimpinela regresa a Uruguay este viernes con su exitoso tour Noticias del Amor en el Antel Arena. Vuelven a nuestro país tras un 2025 arrollador, con grandes giras por Estados Unidos, América Latina y España.
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7: Feroz Beats anunció la presentación oficial de Delirio en el Tiempo, su tercer álbum de estudio. El álbum completo verá la luz en mayo y tendrá su presentación oficial en vivo el viernes 17 de julio a las 21 horas en el Auditorio Nacional del Sodre, en la sala Hugo Balzo. Las entradas ya se encuentran disponibles a través de Ticantel.
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7: El cantante argentino Abel Pintos regresará a Montevideo para presentar un concierto íntimo que celebra sus 3 décadas de trayectoria. Será el sábado 1 y el domingo 2 de agosto en el Auditorio Nacional del Sodre.

0: experiencia Queen vuelve a Uruguay con el espectáculo Remember Wembley 86 el domingo 9 de agosto en el Auditorio Nacional del Sodre. Las entradas ya se venden en Ticantel.
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0: El dólar cotizó a 39,20 la compra, 41,60 la venta. Dólar y Brow, 39,70 la compra, 41,10 la venta. Dólar interbancario billete, 40,288. Peso argentino, 0,02 a la compra, 0,20 a la venta. Real, 7,40 a la compra, 9,10 a la venta. Euro billete, 44,66 a la compra, 49,95 a la venta. Unidad indexada, 6,5222.
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0: Bueno, en estos 60 minutos recuperamos un par de grados. 17 es la temperatura que tenemos a esta hora en el área metropolitana, rumbo a los 20 que pronostica Inumet para el sur del país. En horas de la tarde, el cielo nuboso y algo nuboso en todo el territorio nacional. Las máximas estarían registrando en el norte con 24 grados. Y vamos a repasar los principales datos para mañana, martes, porque se viene la lluvia. Va a comenzar por la zona norte del país, las mínimas 13 y 28 por allí, luego estará nuboso en todo el territorio nacional, las mínimas se ubicarán entre los 8 y los 11 grados, como ustedes lo ven en pantalla, y las máximas entre los 21 y los 25 grados. Reiteramos, lluvia y 28 grados en el norte del país, lluvias que además vienen para instalarse a partir del miércoles a nivel de todo el territorio nacional. Hasta aquí esta segunda edición de Noticias 5. Gracias por acompañarnos, los dejamos con las 5 claves de este lunes.
1: Visita polémica. El PIT-CNT considera que el presidente Yamandú Orsi violentó la Constitución al aceptar visitar el portaaviones de los Estados Unidos. El dirigente Marcelo Abdala catalogó esta visita como una señal decepcionante.
2: Bajas temperaturas. El próximo 15 de mayo el Ministerio de Desarrollo Social pondrá en marcha el plan invierno. Además de ampliar los cupos, se reactivará la alerta roja por frío extremo para el traslado forzoso de quienes no accedan a ingresar a los refugios.
1: Caso Moisés. Mientras se espera una evaluación psicológica en el Hospital Pasteur, donde permanece internado, el jueves la justicia llevará adelante una audiencia donde se podría definir su regreso a la cárcel tras haber violado la prisión domiciliaria.
2: En tregua, mientras Irán analiza una propuesta de 14 puntos para un acuerdo de paz, Estados Unidos procura escoltar buques en el Estrecho de Hormuz bajo advertencia del gobierno persa de una respuesta militar ante cualquier tipo de incursión en esa zona.
1: Fecha 14. La penúltima del clausura se cierra este lunes con el partido entre Peñarol y Defensor. Ayer, en el Centenario, Albion derrotó a Nacional por 3-2, quedando tercero en el campeonato y relegando a los tricolores al noveno lugar en la tabla.

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6: Vamos a cantarles un estreno, ya el segundo estreno. Se llama Costumbres Argentinas y dice así.

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6: Quiero compartir este aplauso de ustedes con la Bersuit, por Garabat, mis compañeros, la Bersuit.

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6: País, buen comienzo de semana. Les damos la bienvenida a la edición central de Noticias 5. ¿Cómo estás, Laura?
7: Muy bien, es un placer acompañarlos como siempre en este comienzo de semana. Y el mes de mayo, que ya nos despedimos en abril, empezamos. En mayo ya es 4. Así sí. Que esto no para.
6: Esto no para, el año, bueno, ya va con su curso. Vamos a ver cómo está el clima después de un fin de semana para muchos largo, sí, con el día de los descanso. Trabajadores incluido, día de descanso. Con buena presencia de sol y en horas de la tarde, mediodía, linda temperatura, ¿no?
7: Un poco de todo, ¿no? Tuvimos sol, viento, te volabas un poco el sábado, bajo temperatura, soleado también. En el norte del país, el viernes 1 de mayo fue bajo agua, como lo habían pronosticado. Por aquí, por el sur, se dejó por lo menos el acto y demás en la capital, pero hubo departamentos que estuvieron con lluvia y tormenta. Así que un poco de todo este fin de semana y un otoño súper instalado, hasta los colores de ese atardecer.
6: Sin dudas, ahí los últimos rayitos de sol luego de ponerse el astro rey. 16 grados aquí en el sur del país, 17 en el este, 19 en el oeste y 20 grados a esta hora en el norte del país, indica Inumet, la humedad 74%. Es una semana que ha comenzado con mucha información tras el fin de semana largo y las miradas divergentes a propósito de la visita del presidente de la República a un portaaviones norteamericano en aguas internacionales. Por otra parte, Orsi viajará en las próximas horas a Brasil para reunirse con empresarios. Tendremos toda esta información en instantes.
7: Repercusiones del discurso del 1 de mayo, pero también el diálogo social y la postura del PIT-CNT. Estará junto a nosotras en esta noche Natalie Barbé. Ella es dirigente del PIT-CNT, pero también vicepresidenta de la Asociación de Trabajadores de la Seguridad Social. Así que vamos a también estar poniendo el foco en estos cambios que se proponen o por lo menos se sugieren en este documento presentado por el presidente de la República ya a sus ministros y a las distintas asociaciones involucradas. Así que vamos ya a compartir las con noticias clave a esta hora.
8: Nuevo rodaje. Con una inversión cercana a los 10 millones de dólares y la generación de 4.000 puestos de trabajo directos e indirectos, comenzará el sábado 9 de mayo en Montevideo el rodaje de la producción El futuro es nuestro, que estará disponible en Netflix y será protagonizada por el actor uruguayo Enzo Bogrinczyk. El equipo de producción de la serie fue recibido por el presidente Yamandú Orsi. Nuevas autoridades. Fueron designadas las nuevas autoridades del Ministerio de Salud Pública ante las renuncias que se produjeron en los últimos días. Al frente de la Dirección General de la Salud asumirá la médica Laura Yambí, quien hasta ahora era coordinadora del Programa Nacional de Control del Tabaco. También hubo cambios en las direcciones departamentales de salud de Montevideo y Canelones, así como en otras reparticiones ministeriales. Como vicepresidenta de ACE, en tanto, fue designada la doctora Marcela Cuadrado. Rechazo. El Frente Amplio rechazó la conformación de la investigadora parlamentaria sobre la gestión de ACE que propuso la oposición. Anunció la presentación de una moción para constituir otra comisión. La oposición insiste en indagar el periodo 2015-2020 y a la actual administración. Cierre de fecha. Con varios cambios en su equipo titular, Peñarol cerrará ante Defensor Sporting hoy en el Estadio Campeón del Siglo en la penúltima fecha del torneo Apertura del fútbol de Primera División. Inesperado, un supuesto brote de antivirus en un crucero que partió de Argentina deja hasta el momento 3 muertos y pacientes impedidos de desembarcar frente a Cabo Verde.
6: Vamos con el adelanto de nuestros móviles. Comenzamos por Iván Antunes, lo saludamos. Allí está en Torre Ejecutiva con varias reuniones que hubo allí. Buenas tardes, Iván.
9: Buenas tardes, Lorena. Efectivamente, el presidente de la República recibió a autoridades de la Organización Internacional de Trabajo y a esta hora recibe a la organización Madres y Familiares de Uruguayos Detenidos Desaparecidos. En un ratito venimos con los detalles.
6: Muchas gracias, Iván. Saludamos ahora a nuestro compañero Gustavo Isulfo. Está en el Ministerio de Economía, donde se están manteniendo reuniones entre representantes de esta cartera y representantes de las AFAPs. Buenas tardes, Gustavo.
10: ¿Qué tal? Buenas tardes, las buenas tardes para todos. Sí, es así, hablábamos del diálogo social y sus consecuencias, y es justamente la temática que se está tratando en esta reunión que encabeza el ministro Gabriel Odone, que recibe a los representantes de las 3 AFAP privadas de nuestro país para ponerse al tanto de las modificaciones que se difundieron la semana pasada en el marco de las conclusiones del debate social y también el rol en particular que van a tener las administradoras de fondos de ahorro previsional. Una reunión que no fue convocada pública a la prensa, pero que de todas maneras mantiene la incertidumbre si va a haber declaraciones al finalizar. De todas maneras, permaneceremos aquí en el Ministerio de Economía y en caso de tener novedades a este respecto, les estaremos convocando a un nuevo contacto nuevamente.
6: Gracias, Gustavo. Estaremos atentos a tu llamado entonces. Volvemos a Torre Ejecutiva, retomamos el contacto con Iván Antunes y estas reuniones que se están manteniendo.
9: Sí, Lorena, como te decía, el mandatario ha tenido una intensa agenda en esta jornada. Desde las 16 horas recibió una delegación de la Organización Internacional del Trabajo que lleva adelante una extensa agenda aquí en nuestro país, que mañana tendrá reuniones también con el Ministerio de Trabajo y también con la vicepresidenta Carolina Cose en el Parlamento de la República. Esta delegación encabezada por el director general de la OIT, el tongoleño Gilbert Oungo, está participando de diversas actividades en lo que es la previa de la 114 edición de una nueva instancia de la Organización Internacional de Trabajo que será en este año presidida por Uruguay, por el ministro de Trabajo Juan Castillo, quien precisamente habló tras este encuentro con los medios y destacó lo que es la importancia de que Uruguay presida esta nueva instancia en Ginebra del 2 al 13 de junio próximo.
11: Él ha hecho valoraciones interesantes que la había hecho anteriormente. Tenía conocimiento personal con él de antes. Él conoció en Uruguay en el 2006 cuando integraba el PNUD, la representación también internacional, pero no hacía mucho tiempo que no venía. Y él valora, y hoy lo repitió muy altamente, el nivel de relacionamiento entre los actores del mundo del trabajo, particularmente el nivel del movimiento sindical, la seriedad de los planteos, la profundidad de los planteos en la demanda del movimiento sindical y también de las cámaras empresariales con quien también se reunió. Él allí hizo varias valoraciones en torno a esa rara forma de relacionamiento y de respeto entre las autonomías de cada una de las partes, a tal punto de valorarlo como algo altamente destacable en el mundo.
12: ¿Se llegó a tratar algo de la reducción de la jornada laboral?
11: Ningún tema en específico, no abordamos ningún tema en general. Él dijo que tuvo la oportunidad de ver la cadena radio y televisión del primero de mayo y que a partir de ahí se sentía identificado con los puntos colocados en el debate. O sea que sabe que los temas que discutimos en Uruguay no son muy distintos a los que se discuten en otras partes del mundo. El tema de la inteligencia artificial, el trabajo por algoritmo, las plataformas, la reducción del tiempo de trabajo, las demandas de empleo, las demandas en materia de seguridad social, son temas que están en la agenda a nivel mundial. Y gran parte de la agenda que va a estar en la conferencia de la OIT ahora a principios de junio.
13: ¿Le toca participar a Uruguay en una de las presidencias en esa instancia?
11: Sí, al menos hasta que no la vote voy a ser.
9: Presidente Yamandú Orsi comenzó sobre las 17:30 con la organización de madres y familiares de uruguayos detenidos desaparecidos. Podemos confirmarles que mañana el mandatario estará viajando a Brasil, a San Pablo, más precisamente en la mañana, para reunirse con importantes empresarios que buscan la posibilidad de invertir en nuestro país. Analizan cuáles son las inversiones que se van a realizar. Participarían en principio de este viaje el canciller de la República, Mario Lubetkin, y también el ministro de Economía, Gabriel Odone. Ese viaje será por un lapso de unas 7 horas aproximadamente a San Pablo para participar de estas reuniones en Torre Ejecutiva, donde además durante esta tarde se estuvieron llevando a cabo diversas reuniones asociadas a lo que es el trabajo que planifica el gobierno para el plan invierno y este adelanto de medidas que en los próximos minutos estará haciendo el MIDES, sobre todo ante las bajas temperaturas, para afrontar la realidad de las personas en situación de calle. Por aquí pasaron jerarcas del MIDES, también del Ministerio del Interior y de la Intendencia, planificando lo que serán los anuncios que hará el ministro Gonzalo Sevilla.
7: Seguimos atentos entonces desde aquí, Iván. Vamos con otros temas, porque desde el sábado 9 de mayo, Montevideo será sede del rodaje de la producción El futuro es nuestro. Estará disponible en la plataforma Netflix y será protagonizada por el actor uruguayo Enzo Borinsic. Involucrará 4.000 puestos de trabajo directos e indirectos, con una inversión estimada en Uruguay de casi 10 millones de dólares. El equipo de producción de esta serie fue recibido por el presidente de la República.
14: El futuro es nuestro. Es el nombre del proyecto, es la adaptación, como se dijo, de una obra de ciencia ficción que escribió Philip K. Dick.
15: La historia se sitúa en un futuro distópico, en el año 2047, tras un colapso ecológico, donde la coalición FedSur gobierna Sudamérica. La trama involucra a un joven predicador capaz de predecir el futuro y la misión de un policía para detenerlo. Será protagonizada por el actor uruguayo Enzo Borinsic.
14: Es una gran, gran apuesta de Netflix a un proyecto latinoamericano en habla hispana, que está compuesto por un elenco panregional. Tenemos actores uruguayos, argentinos, brasileros, mexicanos, chilenos, colombianos, gran talentos.
15: El rodaje comenzó en Argentina y se completará en nuestro país.
16: Se utilizarán más de 15 locaciones públicas y privadas en Montevideo. La zona de Ciudad Vieja, Plaza Independencia y sus alrededores serán las más intervenidas. La Plaza Independencia será el set principal de la producción durante 4 jornadas de rodaje. Habrá otras zonas que serán locaciones de esta producción, como son Peñarol, Melilla y Parque Lecoq.
14: Uruguay, por las locaciones, por la capacidad profesional, tecnológica, logística, que se fue desarrollando en los últimos años.
15: Está previsto que la serie se emita en la plataforma Netflix desde el segundo semestre de 2027. Se reproducirá en 190 países y será doblada en 30 idiomas.
6: El Ministerio del Interior está desplegando la denominada Operación Ancilia, que consiste en establecer puestos de control policial con participación de la Guardia Republicana, Policía Nacional y también Caminera, principalmente en el noreste y litoral oeste del país, también en los ejes de varias rutas, las principales, para prevenir y reprimir delitos. También se realiza un despliegue aéreo con drones y helicópteros.
17: Para establecer una estrategia de esta naturaleza, nosotros tenemos que saber cuál es la necesidad que se requiere desde el punto de vista criminal y enfoca muchas acciones, ¿no? Puede ser contra el narcotráfico, contra las armas, contra el contrabando, todas aquellas acciones que puedan traer situaciones complejas para nuestro país, entendiendo de que el objetivo principal muchas veces es Montevideo, porque todo baja desde el norte o del noreste o noroeste hacia Montevideo. Por el lado argentino tenemos los puentes, en el cual también nosotros tenemos que hacer los controles, y sobre la zona noreste tenemos frontera seca, a lo cual obviamente nuestras rutas son muy codiciadas, y por lo cual la Policía Nacional está abocada plenamente en lo que es esa estrategia a nivel nacional de cuidar nuestra ruta para que nuestros ciudadanos estén seguros, principalmente en sus desplazamientos, pero a su vez neutralizar las amenazas antes que puedan llegar a Montevideo. El año pasado nosotros habíamos tomado una decisión que fue incrementar la fuerza efectiva de la Policía Caminera en 100 policías más. Esos 100 policías hoy están desplegados en todo el territorio, más allá de lo que tenían, entonces los controles son muy exhaustivos y con objetivos concretos.
6: Se incrementaron los delitos pequeños, y esto por la cantidad de personas que viven en situación de calle, y los vecinos trasladaron a la policía esta sensación de peligro con la que viven por este motivo. Justamente el ministro del Interior, Carlos Negro, se reunió con los mandos policiales en este contexto, representantes de todas las seccionales de Montevideo, con el objetivo de conocer cuáles son los principales problemas a los que se enfrentan los policías en territorio y qué preocupaciones reciben de los vecinos.
18: Escuchar a un comisario directamente con su problemática es escuchar de alguna forma a los vecinos. A veces el problema incluso excede la competencia propia de esa seccional policial, pero ahí tiene que estar preparado también el funcionario para dar una respuesta que deje al vecino tranquilo, o con la información que fue a buscar o con la derivación necesaria a dónde tiene que concurrir.
19: ¿Le manifestaron algunas inquietudes los comisarios?
18: Sí, varias, muchas. Una de las principales, como ya sabemos, es la situación de las personas en calle, que sigue siendo un factor distorsivo de toda la actividad de la comunidad, del día a día de cualquier persona que habita Montevideo y área metropolitana, y también de cualquier institución pública. Y la policía es una de las más sensibles a esa realidad, porque le impacta directamente en su trabajo cotidiano, en la carga horaria y en la cantidad de actividades que tiene que desplegar en los territorios.
20: ¿Han encontrado relación directa en donde hay más personas viviendo en la calle con un aumento de delitos o hurtos?
18: Fundamentalmente en los lugares donde hay más personas en calle, lo que hay es una sensación de los vecinos de que están expuestos a peligros. Y eso nos incluye a todos. Y eso también hace que el pequeño delito también crezca en algunas zonas por la proliferación de personas que están en esta circunstancia, porque es un fenómeno que no puede evitarse en la medida que estas personas sigan viviendo en un lugar donde no es para vivir. La calle no es un lugar para vivir, no es un lugar para habitar. Es un lugar de tránsito y de comunidad y de convivencia.
6: El ministro del Interior, Carlos Negro, además sostuvo que la prevención de los homicidios es posible, y en eso, dijo, está trabajando la policía. Por otro lado, afirmó que es imposible prever casos puntuales como el que sucedió la semana pasada, cuando fue asesinado un bebé en el barrio Colón, en Montevideo, como consecuencia de un enfrentamiento entre bandas de narcotráfico.
18: La prevención de homicidios es posible realizarla, se realiza de hecho, y eso ha generado también que hemos tenido resultados alentadores para seguir trabajando en la misma dirección. Ahora, prevenir un homicidio en concreto es una cuestión mucho más compleja, porque es algo que puede darse, que no puede darse, que puede ser a otra persona. Hay un sinnúmero de factores que afectan esa calidad de la prevención de un homicidio en particular. Es verdad que esto se venía gestando de manera acelerada en la zona, donde había amenazas, advertencias, etcétera, pero es imposible que, si se quiere, que la crueldad se manifieste de esta forma al terminar con la vida de un bebé, ¿no?
0: Pero después de esos hechos que yo les relataba, ¿hubo tareas de prevención en el lugar?
18: Hubo tareas de inteligencia y prevención, y se estaba haciendo un seguimiento de este caso en particular, lo que significaba las balaceras, los hechos anteriores de sangre. Lo teníamos controlado en el sentido que conocíamos de la situación. El que alguien salga con una pistola automática y ejecute a un bebé en la vía pública, realmente no alcanzamos todavía a comprender cómo puede hacer.
7: Fueron designadas las nuevas autoridades del Ministerio de Salud Pública ante las renuncias que se produjeron en los últimos días. Al frente de la Dirección General de Salud asumirá Laura Jambí, quien hasta ahora era coordinadora del Programa Nacional de Control del Tabaco. También hubo cambios, tanto en las direcciones departamentales de salud de Montevideo como de Canelones.
15: La directora general de la salud, Laura Jambí, es profesora titular grado 5 de clínica médica en el Hospital de Clínicas, con doctorado en ciencias médicas. Fue coordinadora de la unidad de tabaquismo del Hospital de Clínicas durante 15 años. Será quien sustituya a Fernanda Nosar en el cargo. El subdirector general de la salud, Gerardo Brusone, es licenciado en enfermería, especialista en gestión de servicios de salud y especialista en enfermería familiar y comunitaria. Fue coordinador de la RAP de Canelones de ACE, adjunto a la coordinación del Gabinete Social de la Intendencia de Canelones y director departamental de Salud de Canelones por el Ministerio de Salud Pública. La economista Alejandra Piñeirúa se ocupará de la subdirección de fiscalización. Tiene más de 15 años de trayectoria en organismos públicos uruguayos. Joaquín Mauvesín ocupará el cargo de director departamental de Salud de Montevideo. Es médico pediatra y actualmente se desempeñaba como adjunto a la dirección general en el Hospital Pereira Rosell. La directora de salud de Canelones será la médica Alessandra Bonilla. En el año 2025 asumió la dirección del Hospital de Pando, institución de referencia para una amplia población del departamento. Marcela Cuadrado ocupará la vicepresidencia de ACE, sustituyendo a Daniel Olesker. Cuadrado es médica, especialista en medicina familiar y comunitaria, y además es educadora popular y fue profesora adjunta de medicina familiar y comunitaria de la Facultad de Medicina. También en ACE fue nombrado licenciado en enfermería Carlos Bali como vocal. Finalmente, las autoridades de salud pública resolvieron que el Instituto Nacional de Investigación en Salud y Bienestar cuente con un consejo honorario, cuya presidencia será ejercida por la doctora Zaida Arteta, en su calidad de directora general de coordinación del Ministerio de Salud Pública.
6: Bueno, vamos a ir en directo nuevamente con Gustavo Isulfo, que está en el Ministerio de Economía. El ministro se estaba reuniendo con representantes de las AFAPs y acaba de terminar este encuentro. Gustavo, reconectamos contigo.
10: Es así, Lorena, acaba de finalizar este encuentro. Va a hablar, va a realizar una declaración el ministro de Economía, Gabriel Odone, que, bueno, ¿en qué consistió esta reunión y qué conclusiones se sacan?
21: El Poder Ejecutivo convocó en el día de hoy, el Poder Ejecutivo representado por el Ministerio de Economía y Finanzas y la Oficina de Planeamiento y Presupuesto, a ANAF.

0: Ya vamos a retomar con Gustavo Bisulfo, con la palabra del ministro. En algunos minutos nada más aprovechamos para hablar un poco de deporte, de lo que pasó y lo que dejó el fin de semana. Tenemos al campeón, al que ya había sido campeón, pero que esta vez en su casa, con su gente, recibió la copa. Campeón de la apertura, Racing. Partido en donde, más allá de los festejos, el técnico Chambián quería ganarlo y se notaba, Aparte, Racing no se encontró en el primer tiempo, después se quedó con uno de menos. Fue un partido bravo para el cervecero, que después lo terminó empatando. Después en algún momento quedaron 10 contra 10 sobre el final, pero fue un partido complicado el que tuvo Racing. Iba a llegar Martín Ferreira, el capitán del equipo, para poner 1-0. Y después va a llegar el empate. Nahuel Da Silva hacía un golazo de chilena, uno de los mejores de lo que fue la fecha, ¿no? Que hoy se va a cerrar con Peñarol Defensor Sporting. Y ya vamos a retomar justamente el fútbol en un ratito con estas imágenes del Racing campeón como adelanto del deporte. En 2-3 minutitos volvemos, dale.
1: Tomamos ahora nuevamente el contacto con Gustavo Bisulfo. Estaba hablando del ministro de Economía. Adelante.
2: Que sin ningún condicionamiento de ningún tipo en relación a los resultados que queremos llegar, con la agenda totalmente abierta y con la posibilidad de que las AFAPs agreguen otros temas que de hecho hoy surgieron, vamos a estar trabajando en los próximos 60 días, insisto, con el propósito de tener algunas conclusiones que le permitan al Poder Ejecutivo evaluar cómo se sigue en algunos de estos temas en el proceso legislativo eventual que hubiera o en otros cambios que tengan que tomarse en esa dirección. Eso es lo que acabamos de acordar con las contrapartes que tenemos y es todo lo que nosotros vamos a comunicar en el día de hoy.
3: Teníamos entonces la palabra del ministro de Economía y Finanzas, Gabriel Odone, luego de lo que fue esta reunión básicamente con los representantes de las administradoras de fondos de ahorro previsional privadas del Uruguay, integraciones AFAP, Unión Capital y Sura, cuyos representantes estuvieron reunidos aquí desde las 5:30 de la tarde aproximadamente para interiorizarse de las modificaciones que pretende realizar el gobierno luego de las conclusiones que sacó la semana pasada el diálogo social, esta instancia de 9 meses de discusión que no solamente abordó la seguridad social, pero que fue tema central justamente de debate durante todos los meses en que se llevó adelante esta iniciativa. Por lo pronto es la primera instancia del Ministerio de Economía con la AFAP para realizar un plan de trabajo. 60 días se han puesto como plazo para interiorizar a la AFAP y lograr algún tipo de acuerdo con ellas para llevar adelante las conclusiones que se habían sugerido por lo pronto el miércoles pasado, cuando se comunicaron justamente los resultados de este diálogo social que llevó adelante el gobierno de Yamandú Orsi.
0: Bueno, muy bien, ahí estaba Gustavo y esa es la palabra del ministro de esa charla y de esa reunión. Vamos a tener seguramente más adelante o en las próximas ediciones. Retomamos el tema fútbol, con el Racing campeón, con ya además este equipo metido en la instancia de definiciones a la semifinal, con una fecha, la penúltima, que está por cerrarse, como decíamos, porque hoy va a jugar Peñarol Defensor Sporting. Acá los goles del partido, pero el destaque es ese, Racing ganando, una sociedad anónima que llegó hace tiempito, con una gerencia argentina, con conexiones con Bayern Múnich, que se instaló en Uruguay, que logra el primer título oficial con este equipo, el de Sayago, a nivel de apertura, ¿no? A nivel de campeonato, de este modelo de campeonato. 1-1 el partido con Torque, y ya en semifinales escuchamos a los protagonistas después de la Copa, que levantaron el fin de semana, ahí la palabra Rulo Valera, incluso Racing pidiendo un penal a Sosa en el final del partido. Los festejos y la palabra de los protagonistas, dale.
4: Para todos, la verdad que es una locura festejar acá con nuestra gente una alegría inmensa.
5: Merecido, ¿por qué campeón Racing?
4: Sí, la verdad que bueno, fuimos durante todo el torneo bastante regulares, logramos buenos resultados que en esos momentos complicados logramos sacar los partidos adelante y bueno, creo que todo el trabajo que tuvimos durante ya un periodo largo que viene del año pasado dio la recompensa. Todo lo que nos ha tocado hablar, siempre hemos hablado del grupo porque sabemos lo fundamental que ha sido, es una realidad también que es un gran grupo y bueno, sí, tuvimos un comienzo complicado con la primera fecha y la Copa Sudamericana, pero logramos revertir esa situación y bueno, lograr todo esto que es historia.
6: Le dimos la alegría esta, que hace mucha gente no tenía, así que nada, muy feliz por eso.
5: ¿Quién le dedicas el título?
6: A mi familia, a mi novia que está ahí y bueno, a mis padres, madre, amigos, todo, y en especial a mi abuelo que lo perdí enseguida que vine y la verdad, no me quiero emocionar.
5: Ahora contento y por eso.
6: Sí, bueno, muchas gracias.
0: seguramente haya sido el de ayer, el primer tiempo de Albion, el mejor tiempo de un equipo jugando esta apertura. La verdad, un equipo tiempista, organizado, estructurado, con mucho juego a los espacios, teniendo conexiones de pelota que superaban los 15, los 18, los 20 pases, como por ejemplo pasó en el tercer gol. Le ganó a Nacional, a un Nacional que tuvo muchísimas variantes, el equipo de Baba, pensando en lo que fue ya el viaje a Colombia para jugar en Ibagué frente a Tolima. La victoria entonces ayer en el Estadio Centenario. Jugaron Albion y Nacional a la cancha. El equipo pionero se encuentra cuarto con 22 puntos ahora en la apertura. Ya tiene un invicto de 7 partidos, 3 victorias al hilo para este equipo. Para el pionero, para Albion, que se ponía en ventaja. Álvaro López, había un penal de Baiz. Un penal que se puede discutir. Y llega el gol de Álvaro López, el número 9 de Albion. Después el error de Nacho Suárez y la definición de Irala. El más habilidoso que tiene Albion, el que juega con la 10, el que se tira por el extremo derecho, el que juega atrás, el que baja a marcar a Irala, uno de los mejores también ayer en el partido. Después va a llegar el descuento, una pelota que mete Nacional al área. Los despejes y los errores llegan a la buena decisión que toma Maxi Silvera de jugar la pelota para De Los Santos, que define de primera y descuenta para Nacional. Pero llegó esa jugada de 23 toques, una posesión de un minuto, de más de un minuto y 4 segundos, donde participaron 9 de los 11 jugadores y otro gol, justamente, de López, la mandó a guardar después del pase de Irala. Después va a llegar este penal que pide Nacional, y que a primera instancia a todos nos pareció que fue penal, más allá de la mano del arquero. Ahí el zaguero la toca, al parecer la toca con el brazo y abre el brazo, pero más allá de esa situación fortuita y de los intentos de Nacional con Carneiro, con los Maxi, eran pelotas al área. Era el fútbol de Baba para tratar de descontar y llevarse por delante el partido. Un fútbol que Albion no acostumbra a jugar, porque es un equipo muy prolijo, que juega, que lateraliza. Yo digo, a lo de ayer fue, para todos los que vemos fútbol y fútbol de acá, de lo mejor que se ha visto en el campeonato. Juega Peñarol, en un ratito, cierra la fecha en su casa y frente a Defensor Sporting. En la penúltima y preparando un viaje, justamente, que porque Peñarol viaja, porque juega Argentina, porque juega por Copa Libertadores frente a Platense. Una fecha importante y complicada. Ya van a ver los números, la tabla de posiciones y lo que se le viene a este Peñarol, que va a tener muchos cambios y que, bueno, va a salir a jugar en su casa frente a Defensor Sporting. Aguerre, Barbosa, Lemos, Alves, Escobar, Trindade, Fernández, Nicolás, Barba, Zumpierres, Diego Laxalt. El equipo de Peñarol, Abel Hernández, para jugar frente a Defensor Sporting hoy, con dos Nagasi, De Los Santos, Sorondo, Frugoni, Amaro, Barrios, Goicochea, Gunch, Castro y Montenegro, los equipos a la cancha. Nos vamos a meter en los rivales de los grandes. ¿Cómo le fue a Tolima? Nacional viajó, vuelo charter para jugar en Ibagué con Tolima. Peñarol viaja para jugar el jueves con Platense. Los rivales en la Copa Libertadores. Ya vamos a hablar de Sudamericana porque mañana juega Juventud en la próxima salida, pero ahora hablamos de Libertadores y de cómo se preparan los rivales de los grandes. Dale. Este domingo de local en Ibagué, Tolima empató con Deportivo Cali. Ever Valencia de penal puso arriba a Tolima y Cali también se lo empataba de penal. Con el empate quedó sexto en la tabla de posiciones. En 19 partidos, séptimo empate para Tolima, 31 puntos, a 9 del Atlético Nacional, que es el puntero. Recuerden que en la Copa Libertadores y en el Grupo B, el Grupo de Nacional, están todos con 4 ahora. Tolima, Nacional, Universitario y Coquimbo Unido. Platense jugó el sábado de local en Buenos Aires y perdió con Estudiantes 2-0. Está un décimo en el Grupo A de Argentina. Ganó en 16 fechas, nada más que 3 partidos, y sigue sin andar bien a nivel local. Por eso, lo internacional es la oportunidad. El equipo está segundo en el grupo E, que lidera Corinthians con 9 puntos. Platense tiene 6 y, de ganar, se asegurará la posibilidad de seguir, siempre y cuando, claro, el equipo de Brasil le gane a Santa Fe de Colombia.

0: A nivel internacional les contamos que un crucero afectado por un brote de antivirus que podría haber causado la muerte de 3 personas está contemplando la posibilidad de desembarcar en Las Palmas de Gran Canaria o en Tenerife para proceder allí a nuevos exámenes médicos. Esto después de que Cabo Verde le denegara la entrada al buque para proteger la seguridad pública nacional.
1: La compañía Oceanwide Expeditions, con sede en Países Bajos, informó en un comunicado que luego de los 3 fallecimientos y el traslado de un pasajero a Sudáfrica para recibir...
2: Presenta estaciones de...
1: ...miembros de la tripulación con síntomas respiratorios...
2: Lisa llegó a Uruguay y quiere saber...
1: ...grave de nacionalidad británica y neerlandesa que requieren atención médica urgente. Oceanwide Expeditions señaló que se están realizando los preparativos para una posible repatriación médica y los siguientes pasos, pero recalcó que el desembarque de los pasajeros, la evacuación médica y los exámenes médicos requieren el permiso y la coordinación de las autoridades sanitarias locales, quienes han visitado el buque y evaluado la situación. 149 personas de 23 nacionalidades diferentes se encuentran a bordo de la nave. El buque MV Hondius zarpó desde Argentina el pasado 20 de marzo en una ruta que incluyó también la Antártida continental, las Islas Malvinas, las Islas Georgias del Sur, la Isla del Ruiseñor y la Isla Tristán. La Organización Mundial de la Salud confirmó el domingo que al menos 6 afectados, 3 fallecidos y 3 enfermos habían sido registrados hasta entonces. El antivirus es una enfermedad que suele transmitirse por contacto con orina o excrementos de roedores infectados, aunque en casos poco frecuentes puede propagarse entre personas y derivar en enfermedades respiratorias graves.
3: Vamos a repasar las cámaras de movilidad de gestión de la Intendencia de Montevideo. A ver, ¿cómo está por aquí la ciudad?
0: Bueno, movidita la ciudad. Estamos viendo las cámaras entonces que están ubicadas en Avenida 8 de Octubre y Boulevard Valle y Ordóñez. La otra está en Agraciada y Capurro. Otro punto de la Avenida 8 de Octubre en el cruce con Avelino Miranda. Y también estamos viendo Avenida Italia y Albo. Bastante movidita la capital.
3: Sí, tenemos siniestros de tránsito, uno en Avenida Rivera y Magariño Cervantes, hay un carril obstruido al centro y piden extremar allí los cuidados. También en Valle y Ordóñez y Dionisio Oribe hay un carril obstruido al sur y está complicando la circulación en esos dos puntos de la ciudad.
0: Les recordamos el número de WhatsApp para comunicarse con Noticias 5091-353-949.
3: Saludamos a los oyentes de Radio Uruguay, 1050M, 94.7 FM. Repasamos las 5 noticias clave.
4: Nuevo rodaje. Con una inversión cercana a los 10 millones de dólares y la generación de 4.000 puestos de trabajo directos e indirectos, comenzará el sábado 9 de mayo en Montevideo el rodaje de la producción El futuro es nuestro, que estará disponible en Netflix y será protagonizada por el actor uruguayo Enzo Bogrinczyk. El equipo de producción de la serie fue recibido por el presidente Yamandú Orsi. Nuevas autoridades. Fueron designadas las nuevas autoridades del Ministerio de Salud Pública ante las renuncias que se produjeron en los últimos días. Al frente de la Dirección General de la Salud asumirá la médica Laura Yambí, quien hasta ahora era coordinadora del Programa Nacional de Control del Tabaco. También hubo cambios en las direcciones departamentales de salud de Montevideo y Canelones, así como en otras reparticiones ministeriales. Como vicepresidenta de ACE, en tanto, fue designada la doctora Marcela Cuadrado. Rechazo. El Frente Amplio rechazó la conformación de la investigadora parlamentaria sobre la gestión de ACE que propuso la oposición. Anunció la presentación de una moción para constituir otra comisión. La oposición insiste en indagar el periodo 2015-2020 y a la actual administración. Cierre de fecha. Con varios cambios en su equipo titular, Peñarol cerrará ante Defensor Sporting hoy en el Estadio Campeón del Siglo en la penúltima fecha del torneo Apertura del fútbol de Primera División. Inesperado, un supuesto brote de antivirus en un crucero que partió de Argentina deja hasta el momento 3 muertos y pacientes impedidos de desembarcar frente a Cabo Verde.
0: Bueno, y vamos con otro de los temas que ha generado diversas miradas en las últimas horas y tiene que ver con la visita del presidente de la República, Yamandú Orsi, a un portaaviones de Estados Unidos en aguas internacionales. Incluso las miradas son diversas dentro del Frente Amplio. Por su parte, el legislador Nicolás Viera dijo que el presidente de la República hizo lo que tenía que hacer al aceptar la invitación de Estados Unidos.
5: Contrariamente a las críticas que han surgido de diversos sectores, Viera dijo que está muy confiado y muy tranquilo con el accionar del mandatario. Además, aseguró que no hubo violación a la Constitución, ya que no se produjo ningún desembarco de tropas extranjeras, sino simplemente un contacto para llevar personas hacia el portaaviones, que estaba ubicado, además, en aguas jurisdiccionales internacionales. Viera también fue consultado por las críticas surgidas desde la interna del Frente Amplio, como por ejemplo la del ministro de Trabajo, Juan Castillo, quien manifestó que él no hubiera aceptado la invitación.
6: Castillo no es el presidente es Yamandú Orsi, por lo tanto es difícil especular sobre qué puedo hacer yo o no cuando no ejerzo la responsabilidad que tiene. Yo creo que además el presidente tiene muy sabido que ante todo tiene que preservar el interés general y el interés del país. Yo también me pregunto, en este mundo tan convulsionado en el que estamos, con tanta cambio de reglas de juego, casi prácticamente no hay reglas de juego como había hace 20 o 30 años. Bueno, si el presidente tiene que sopesar entre visitar un portaaviones o que sobre el país recarga el aumento de aranceles a determinados productos para entrar a determinado comercio de un 50%, ¿qué va a hacer el presidente?
5: Por su parte, el diputado Luis Galo, también del Frente Amplio, le quitó trascendencia al asunto y dijo que lo que hizo el presidente Orsi estuvo dentro del marco de la legalidad.
7: ¿Y puede ser una mala señal, como indica el CNT?
8: Yo creo que no. Creo que es una muy buena señal. Hay que estar bien con todo el mundo. Hay que abrirnos al mundo. Y creo que es una muy buena señal la que acaba de dar Yamandú Orsi.
0: Bueno, y a propósito de esto, el ministro de Trabajo dijo que va a dialogar con el presidente acerca de su visita al portaaviones estadounidenses y le va a transmitir su desacuerdo. Por otra parte, Juan Castillo dijo que compartió el mensaje de solidaridad con Cuba que emitió el PIT-CNT.
9: Juan Castillo es, además de ministro de Trabajo, secretario general del Partido Comunista. Como tal, hizo hincapié en el orden jerárquico del gobierno, pero manifestó su disgusto con la visita del presidente al portaaviones USS Nimitz.
10: El presidente de la República es Yamandú y es el que toma las decisiones, pero consultado si a mí me gusta, no, a mí no me gustaría. El momento es que nosotros estamos proclamando por la paz en el mundo para que cesen las guerras, estar en un barco de guerra no parece ser la mejor señal, nos parece una contradicción, pero bueno, son decisiones que se tomaron y que seguramente se hablarán después.
9: Además de coincidir en la valoración de que la visita del portaaviones da un mensaje contrario a la promoción de la paz que caracteriza a Uruguay, Castillo coincidió con el PIT-CNT en su postura respecto al estado actual de las relaciones de Estados Unidos con Cuba.
10: Además de compartir la solidaridad con Cuba, que también ha sido amenazada en estas últimas horas nuevamente por los Estados Unidos, y no podrá decir acá que se ve amenazada la paz de los Estados Unidos por Cuba. Entonces, creo que tiene los contenidos que la clase obrera ha manifestado y yo lo respeto.
0: La oposición política también cuestionó la visita del presidente Orsi al portaaviones norteamericano.
11: Bueno, a ver, yo creo que la visita del presidente es protocolar, si fue una invitación, entiendo que debe haber sido así, me parece correcto. Después, bueno, la entrada del avión no tengo los detalles como para opinar, siempre que entran tropas se pide una autorización al Parlamento, que la votamos, creo que la última que votamos fue la entrada de los helicópteros de la patrulla ASPA de España. En este caso no tengo los detalle, pero entiendo que es algo protocolar que el presidente tenía que cumplir.
12: Nefasto. Es el portaavión del ejército más cruel, sangriento, genocida de la historia de la humanidad. Además, es la tropa que adelanta el gran Israel. Estamos en peligro de convertir la Patagonia en Gaza y que nos llegue de rebote al Uruguay, nefasto. Ahora, convengamos lo siguiente, no es invitado. El embajador le dice, tenés que ir Acá, bien clarito, somos colonia.
13: Los problemas de la izquierda derivan en violaciones de la Constitución, además infantiles, porque era obvio que esto iba a pasar, ¿sí? Entonces, es una telenovela que nos obliga a nosotros a quejarnos cuando se podría haber hecho las cosas de la mejor forma y iba a tener el mismo resultado, porque la mitad del Frente Amplio sigue indignado, no nosotros.
0: Y por su parte, como les adelantábamos, el PIT-CNT ha considerado que el presidente Orsi violentó la Constitución al aceptar el traslado en el portaaviones de Estados Unidos. El presidente de la Central de Trabajadores, Marcelo Abdala, catalogó esta visita como una señal decepcionante y penosa.
14: En un comunicado difundido a través de las redes sociales, tras manifestar su solidaridad con Cuba y rechazar una vez más el bloqueo a la isla, la central sindical sostiene que el presidente Orsi vulneró las normas vigentes al aceptar la entrada al territorio nacional de una aeronave extranjera sin permiso del Parlamento. Considera también que la decisión de Orsi de visitar el portaaviones es contraria a los valores por la paz y contra la guerra que han predominado en Uruguay. El presidente de la central, Marcelo Abdala, manifestó este lunes que es penoso dar una señal de este tipo.
15: La verdad que fue para nosotros decepcionante, porque nuestro país tiene tradiciones que permiten ubicarlo en la cuestión de la guerra y la paz, siempre en defensa de la paz. Y realmente es desde nuestro punto de vista decepcionante, penoso, dar una señal de este tipo justamente en un artefacto que simboliza el guerrerismo, digamos, de los Estados Unidos. Si uno se interroga, digamos, bueno, tú querés tener relaciones, digamos, que favorezcan el comercio internacional con todo el mundo, bueno, organizá una misión comercial, pero en un portaaviones. Realmente estamos consternados, decepcionados y no nos parece que vaya en línea con las mejores tradiciones del país.
16: Es como adherirse a una ideología, ¿entienden ustedes?
15: No, es un gesto político totalmente penoso en momentos gravísimos de la humanidad y del continente. Más allá de los aspectos constitucionales, es una señal política profundamente equivocada, digamos. Por eso yo la considero decepcionante. Fíjate que lo que está en juego es la vida de la gente. Lo que está en juego es si los países de América Latina van a tener derecho a su autodeterminación o cuando algún recurso natural que haya en el continente sea considerado por la providencia, como dicen ellos, de interés directo de los Estados Unidos, puede entrar en cualquier lado. Yo creo en eso, que las mejores tradiciones del país requieren ser mucho más cuidadosos con esas señales.
3: Cambiamos de tema y vamos a las repercusiones que se han generado en ACE con respecto a una investigación que lleva adelante el gobierno con la gestión pasada, pero que la oposición pretendía también extender la investigación a otras administraciones. El Frente Amplio rechazó la conformación de la investigadora parlamentaria sobre este tema y este punto que proponía la oposición. Anunció la presentación de una moción para construir otra comisión.
17: El tema genera disputas entre los partidos. El oficialismo rechaza volver sobre la gestión del actual titular de ACE, Álvaro Danza, como proponen blancos, colorados e independientes. No objetan comparar las contrataciones con mutualistas entre el último gobierno de Vázquez y el de la coalición republicana, pero pretenden dejar de lado al actual directorio.
18: Y me parece que por ese lado podemos transitar, comparar gestiones, pero no cosas aisladas. Por ejemplo, uno de los fundamentos es sobre el presidente de ACE. Bastante, discutimos sobre el presidente de ACE, hubieron dos interpelaciones, hubo pronunciamientos, me parece que ya está más que suficiente, además que renunció a los cargos que tenía.
17: La oposición insiste en indagar el periodo 2015-2020 y también al actual directorio de ACE.
19: Después le damos señales a la opinión pública que mucho hace que nos critiquen a los parlamentarios y al Parlamento, pues la gente no termina entendiendo bien esto de que se propone investigar con un objeto amplio. Y el gobierno, nada menos, el sector de gobierno, lo que nos dice es que no está de acuerdo, pero no invoca razón alguna, o en tal caso hay que deducir que quiere imponer caprichosamente su propia solución, su propia comisión, su propio objeto.
17: Se procurará que haya solo una comisión investigadora y las partes mantienen conversaciones. Con el actual escenario, habría mayoría para que la comisión de la oposición prospere, pero también habría votos para la que propone el Frente Amplio.
3: Cabildo Abierto está dispuesto a acompañar esta investigadora sobre ACE que planifica proponer el Frente Amplio. Sin embargo, se insiste en que oficialismo y oposición deberían llegar a un acuerdo respecto al alcance que pretenden de esta comisión actualmente en consideración.
11: Sería bueno que los dos que presentan las investigadoras, tanto de la coalición republicana como del Frente Amplio, se tomen un tiempo de charlar y unificar todo en una sola investigadora. Si es que van a haber dos investigadoras, bueno, nosotros la votaremos las dos, no tenemos problema. Creo que es un despropósito en el Parlamento, ya vivimos la situación de la investigadora de Cardama, que se habían presentado dos, una en el Senado, otra en diputado. Bueno, que primó el sentido común y se terminó unificando. Así que yo creo que en esta oportunidad va a pasar lo mismo. Si no logran unificarse, bueno, votaremos las dos.
20: ¿Debería investigarse únicamente el periodo de la coalición republicana?
11: A ver, la información que nosotros recibimos por la coalición republicana es que habían quedado aspectos que no se habían logrado investigar desde el año 2018 en adelante, porque ya había habido una investigadora. El periodo de la coalición republicana que estuvo en el gobierno, los hechos de pandemia, aparentemente, por lo que dicen, no pudieron, mientras estaba en el tratamiento de la pandemia, no se pudo llevar adelante las investigaciones que se tenían planificadas. Ahora el Frente Amplio quiere, por lo que nosotros hemos entendido, demostrar las contrataciones como se hacían. Así que bienvenida a las dos, no tenemos problema que se investigue hasta el último día.
3: Nos vamos con Iván Antunes, ya se encuentra el ministro de Desarrollo Social, Gonzalo Civida, para brindar los adelantos que ya nos compartía hoy Iván con respecto a cómo será este plan invierno. Adelante.
21: Sí, precisamente, Laura, porque en este momento está el ministro de Desarrollo Social, Gonzalo Civila, para realizar lo que es esta serie de anuncios en una instancia que está llevando a cabo aquí en el Ministerio de Desarrollo Social, porque se está anunciando la presentación de 14 duplas y también la apertura de nuevos centros, ministro.
22: Sí, bueno, llevamos 16 centros nuevos abiertos en estos días. Estamos ya transitando días fríos, entonces decidimos adelantar las acciones del plan invierno. Las teníamos previstas para el 15 de mayo, pero adelantamos acciones en estos días. Y dentro de lo que estamos adelantando también está este proyecto. En este momento estamos conversando con duplas que están saliendo a la calle. Cuando nosotros asumimos teníamos tres camionetas con una dupla cada una. Hoy tenemos más de 100 personas desplegadas en todo el territorio, además de las camionetas, trabajando en el vínculo con personas en calle, y hoy hay acá 50 personas que se están sumando, dentro de ellas las duplas que tú mencionabas y otras personas que se suman en nuevos proyectos de puertas abiertas, que también es un proyecto bien interesante que nos está permitiendo llegar a mucha gente a la que antes no llegábamos. Este es un problema país, como hemos dicho, un problema muy grande. Nos estamos anticipando a un invierno que, como siempre, presenta desafíos, pero además asumiendo una perspectiva, como lo dijimos también en la presentación de la estrategia con el presidente de la República, de que este es un tema al que hay que darle respuesta todo el año, 365 días del año. Bueno, con ese compromiso estamos trabajando. Hoy ver a las personas con sus chalecos, comprometidas. Muchas de estas personas vienen de procesos de calle, son personas que tienen la experiencia en su vida de haber pasado por la situación de calle, y junto con un perfil técnico, sea un psicólogo, un trabajador social, están saliendo al encuentro de la gente, y esto realmente nos parece de un gran potencial, y bueno, queríamos presentarlo compartiendo también las historias de vida de la gente, que es lo que estamos pudiendo escuchar ahora.
23: ¿Cuál va a ser la labor de estas duplas y qué zonas van a recorrer?
22: Bueno, van a recorrer distintas zonas de Montevideo, sobre todo las zonas donde hay más densidad de personas en situación de calle, ni que hablar la zona de acá del municipio B, pero también otras zonas. Esto va a ser variable porque vamos a ir trasladando a los equipos según las necesidades que van surgiendo, y además estamos presentando un nuevo Puertas Abiertas en la zona de Malvin, que es una zona donde también hay una necesidad y una demanda de más presencia del Estado, de más presencia de respuesta. Así que la idea es abarcar todo el territorio de Montevideo, como ya lo estamos abarcando, pero haciendo un énfasis crisis y una saturación, si se quiere, de presencia en los lugares donde tenemos más densidad de personas en situación.
1: ¿Y qué se busca que estas personas, y agrego ahí la pregunta del colega, cuándo va a salir, qué se busca que estas personas sean, digamos, alguien que pasó por el sistema de calle también, las duplas?
22: Bueno, en primer lugar, estas personas ya están saliendo, algunas hace ya tiempo, otras se agregan hoy, en el día de hoy están empezando esta experiencia. Estas 50 personas que están acá son, como les decía, de un puertas abiertas que comienza hoy y de duplas que salen a la calle a hacer vinculación que comienzan hoy también. Y respecto del aporte de los agentes comunitarios, que son esta figura, que no son técnicos, sino personas que vienen de una experiencia o de situación de calle o de otras situaciones difíciles o con mucho conocimiento de los barrios también, hacen un aporte esencial. O sea, lo que ha mejorado la vinculación con personas en calle y la adhesión de las personas en calle a las propuestas de protección social, cuando añadimos este componente, es realmente muy importante. Es muy importante porque son personas que, bueno, se vinculan desde una experiencia vivida y de un conocimiento muchas veces de las personas que están allí, ¿no? Entonces es el saber técnico junto con otro componente que es más experiencial, que lo están compartiendo hoy acá también, ¿no? Que es ver al otro no solamente como alguien que necesita ayuda, sino como alguien que también tiene un potencial, que puede salir de esa situación, invitarlo desde ese lugar y no solamente desde una mirada de la carencia o de la necesidad, ¿no? Que es la mirada que muchas veces ponemos. Entonces, acá realmente hay un esfuerzo que está dando sus frutos. Ya se está notando en algunas zonas de la ciudad el efecto de este trabajo. Bueno, lo queremos profundizar.

0: ministro del Interior planteó a los comisarios la preocupación de los vecinos. No sé si pudo tener diálogo con el ministro, sé que es un trabajo conjunto en esto. ¿Qué han podido conversar de esa preocupación que le manifestaron los vecinos a los distintos comisarios?
1: Sí, dialogamos de forma permanente. Nosotros obviamente le planteamos también cotidianamente al ministro del Interior la preocupación por temas que hacen al trabajo del Ministerio del Interior, temas de seguridad, temas de convivencia en los barrios, y el Ministerio del Interior también nos plantea situaciones que hacen al trabajo social que nosotros desarrollamos. En este caso estamos en un tema donde el esfuerzo de las dos instituciones es muy importante, porque nosotros estamos trabajando mucho también con la población en esto de a quién llamar para qué cosa, digamos, ¿no? Cuando se presenta un problema de seguridad, un problema de convivencia, es con el Ministerio del Interior, es con el 911. Cuando se presenta un problema de salud, es con el 105, porque nosotros llegamos al lugar y llamamos al 105 en ese caso, y bueno, estamos demorando en dos respuestas cuando hay necesidad de inmediatamente acudir a la gente de salud. Y en una intervención social somos nosotros, pero a la población en general no le importa de qué institución se trate, lo que le importa es que exista la respuesta. Entonces tenemos...

Bueno, por cerrarse la penúltima fecha, Peñarol y Defensor juegan en 4 minutos. Arranca el partido en el campeón del siglo. El buen momento de Juventud que juega mañana por la Copa Sudamericana. Wander comprometido a nivel de descenso. Con eso arrancamos el repaso de los goles. A la cancha, a ver goles y fútbol. Es lo que nos convoca hoy, día lunes y ahora. Alberti adelantaba a Wanderers, decíamos último en la tabla del descenso y complicado, Wanderers, qué difícil que es verlo ahí. Al equipo que ahora dirige Corujo, el gol entonces de Alberti. Después, increíble, jugaba Juventud con un equipo casi que alternativo por el partido de mañana por Copa Sudamericana. Pernicone la sacaba, aparte arrancó el segundo tiempo y enseguida Juventud se quedó con uno menos. Con 10 lo termina dando vuelta, Minvacas, el número 9 que tiene Juventud de penal. Penales, 2 descuentos, gol, jugó los 90, mañana capaz que es titular, había jugado de titular en Copa Sudamericana. Más goles, la victoria de Deportivo Maldonado frente a Cerro, 1-0 en el Trócoli el partido entonces. Y la ventaja por un gol de Deportivo Maldonado, que es el único escolta ahora, hasta que juegue Peñarol. Debutó Jorge Fossati como técnico de Liverpool, victoria 3-0 frente al Danubio de Matosas. Goles de Federico Martínez, de Gregorio y Facundo Barceló. Sobre todo en el segundo tiempo donde fue, y esta es la incidencia del partido. No se ve un codazo de Papelito Fernández, se ve con el brazo que sí lo corre al defensor, pero no se ve un codazo, es expulsado Sebastián Fernández, el delantero Danubio. Esto sí es penal, y va a llegar justamente el tercer gol de Liverpool. Martínez, de Gregorio y Barceló, los goles en el debut de Jorge Fossati. Cerro largo, gol de Correa, y Larachán con la victoria. Importante también, peleándola de abajo, sacándole 10 puntos de ventaja a Cerro, la tabla de abajo. El gol de Correa, la victoria de Cerro Largo 1-0 frente al Progreso, que ahora dirige Tabaré Silva. Ya estamos en la victoria de Boston River frente a Central. Facundo Muñoa hizo 2 goles, cortó una racha de 2 partidos al hilo sin ganar. En este 2-1 en el Campeones Olímpicos de Florida, en la penúltima fecha. Y así está la historia con el partido entre Peñarol y Defensor Sporting que juegan hoy. Y que bueno, para cerrar la penúltima ya tenemos al Racing campeón. Habrá que ver cómo se presenta la segunda mitad del año. Equipos como Nacional, que ya incluso se le empieza a complicar el tema de la tabla anual, ¿no? Sobre todo, muchos se van a enfocar Nacional y, ¿por qué no, Peñarol, en ganar el clausura? Una cuestión que va a cambiar un poco la lógica. Tenemos campeón, el primer campeón de la B, del primer torneo, el torneo competencia. Más fútbol, hoy tenemos muchísimo fútbol. Yo les voy a prometer cosas para mañana en Deporte 5. Mañana vamos a tener a los remeros, porque remeros uruguayos que compiten en España para equipos españoles ganaron las competencias nacionales de España. Como mi amigo Bruno Chetraro, que ganó el single, fue ganador de la medalla de oro. Mañana lo vas a tener en Deporte 5 y también en el informativo. Acá estamos viendo al Fénix campeón con este gol increíble en el final. Sí, es increíble lo que pasó y cómo termina ganando esta competencia el equipo que dirige Carlos Canovio. En los descuentos del partido, en el cierre, el gol en contra de Paiva, que se la quiere dar al arquero, 85 minutos. Y bueno, más allá de esa incidencia que para él va a ser muy recordada y que es una macana, porque la verdad, mirá cómo termina, es una macana, porque hizo un muy buen campeonato además Oriental de La Paz, fue el primero que se metió en las finales, pero Fénix logró entonces el campeonato competencia, así en el tejido, como hacía el Manteca Martínez en Boca, lo festejó todo Fénix y el Capurro, porque claro, Fénix no baja, y además que no baja levanta copas, y levantó la primera del año, veremos si logra mantenerse en nivel y llegar a la definición.

0: llegar a la primera categoría en la que suele estar este equipo, el equipo de Capurro, Fénix, que así levantó la copa. Decíamos que es una semana de Copa Sudamericana para tres equipos uruguayos que además juegan de local, algunos más comprometidos que otros, y la historia arranca mañana con Juventud.
1: Acción de la Copa Sudamericana. Este martes sale a la cancha Juventud a las 7 de la tarde y será local frente a Mineiro. En el grupo B, donde es líder el Cienciano de Perú con 7 puntos. El segundo es Juventud con 4 unidades. Puerto Cabello y Mineiro tienen 3 puntos. El partido en Brasil, ahí Juventud mereció más. Terminó perdiendo un partido que incluso pudo ganar sobre el final. El miércoles será local Torque, jugará a las 7 de la tarde también frente a Palestino de Chile. Torque lidera el grupo, es la realidad, 6 puntos. Se perfila ahora y con este partido frente a Palestino importante como la gran posibilidad para ir asegurando firme ese primer lugar, y teniendo en cuenta además que Gremio y Riestra de Argentina juegan entre sí. El jueves a las 7 de la tarde a la cancha Boston River, Boston, el Boston de local frente a Millonarios de Colombia. Es otra realidad la de este equipo que va último en el grupo, que lidera Sao Paulo, un grupo bravo, con Sao Paulo, con O'Higgins de Chile y con Millonarios arriba. Boston ha perdido los 3 que ha jugado y no ha sumado la Copa Sudamericana.
2: Y nos vamos a Ecuador porque vuelve a imponer toques de queda nocturnos en casi la mitad del país, esto para frenar la violencia del narcotráfico. La medida regirá durante 15 días con fuerte despliegue militar y policial.
3: Ecuador inició un nuevo periodo de toques de queda nocturnos en 9 provincias que concentran la mayor parte de la violencia, en un intento por contener una crisis de seguridad sin precedentes. La restricción, vigente entre las 23 y las 5 horas hasta el 18 de mayo, alcanza territorios clave como Guayas, Pichincha y Esmeraldas, donde operan rutas del narcotráfico. El gobierno de Daniel Noboa busca intensificar operativos contra bandas criminales tras un 2025 récord en homicidios. Según datos oficiales, estas zonas concentran el 90% de la violencia. En marzo, una medida similar redujo los asesinatos un 28%, aunque las autoridades admiten que hubo un desplazamiento de las actividades criminales hacia otras áreas. Durante la primera noche, militares y policías desplegaron controles en rutas y ciudades. En Guayaquil se instalaron 25 puestos de control, mientras que en Quito, más de 4.000 efectivos fueron movilizados. El comandante policial Patricio Almendaris advirtió: la pena por infringir el toque de queda oscila entre 1 y 3 años de cárcel. La ofensiva ocurre en medio de disputas entre bandas como los Lobos y los Choneros, que se disputan territorios urbanos. La crisis ecuatoriana se inscribe en una tendencia regional de expansión del crimen organizado, con impacto en flujos de droga hacia Estados Unidos y Europa.
2: Vamos a ir a una pequeña pausa, Lore.
4: Exactamente, ya está Sole Legazpi aprontándose para su columna. Nos va a contar todas las novedades de Shakira en Río de Janeiro, que la rompió.
2: Sí, y se va de viaje también.
4: Caetano Veloso, Ivette Sangalo, entre otros, la acompañaron en el escenario ante, bueno, más de 2 millones de personas.
2: Así es, tenemos la información entonces de cultura en unos minutos nada más, pero repasamos las 5 noticias clave antes. Nos pueden enviar también WhatsApp al 091-353-949.
4: Ya volvemos.
5: Nuevo rodaje. Con una inversión cercana a los 10 millones de dólares y la generación de 4.000 puestos de trabajo directos e indirectos, comenzará el sábado 9 de mayo en Montevideo el rodaje de la producción El futuro es nuestro, que estará disponible en Netflix y será protagonizada por el actor uruguayo Enzo Bogrinczyk. El equipo de producción de la serie fue recibido por el presidente Yamandú Orsi. Nuevas autoridades. Fueron designadas las nuevas autoridades del Ministerio de Salud Pública ante las renuncias que se produjeron en los últimos días. Al frente de la Dirección General de la Salud asumirá la médica Laura Jambí, quien hasta ahora era coordinadora del Programa Nacional de Control del Tabaco. También hubo cambios en las direcciones departamentales de salud de Montevideo y Canelones, así como en otras reparticiones ministeriales. Como vicepresidenta de ACE, en tanto, fue designada la doctora Marcela Cuadrado. Rechazo. El Frente Amplio rechazó la conformación de la investigadora parlamentaria sobre la gestión de ACE que propuso la oposición. Anunció la presentación de una moción para constituir otra comisión. La oposición insiste en indagar el periodo 2015-2020 y a la actual administración. Cierre de fecha. Con varios cambios en su equipo titular, Peñarol cerrará ante Defensor Sporting hoy en el Estadio Campeón del Siglo en la penúltima fecha del torneo Apertura del fútbol de Primera División. Inesperado, un supuesto brote de antivirus en un crucero que partió de Argentina deja hasta el momento 3 muertos y pacientes impedidos de desembarcar frente a Cabo Verde.

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0: Muy bien, y estamos acá para hacer nuestra columna de cultura previo a EPA. Y vamos a contarles antes que nada que la edición de número 13 de los premios Platino, que se realiza por cuarta vez consecutiva en Xcaret, está a punto de comenzar, porque la gran gala, o sea, la alfombra roja, va a ser este 9 de mayo. Estos premios, vamos a recordarlos un poco, ¿no? Fueron creados en 2014 y nacieron con el objetivo de reconocer y dar mayor visibilidad internacional al cine y a las series de Iberoamérica, consolidándose con los años como uno de los galardones más importantes de la industria en español y portugués. La gala en esta oportunidad, 2026, reunirá a destacadas figuras como nominados, como por ejemplo Dolores Fonsi como actriz y como directora, Griselda Siciliani, junto a nombres como Javier Cámara, Natalia Reyes y Juan Minujín, entre muchísimos otros. La lista es imposible de redactar, son decenas y decenas de personalidades. Además, hay presencia uruguaya porque la película Un Cabo Suelto, dirigida por Daniel Hendler, está nominada como Mejor Comedia Iberoamericana. Uno de los momentos centrales va a ser el reconocimiento a Guillermo Francella, que va a recibir el premio Platino de Honor a su trayectoria. También llegan premiados como Álvaro Cervantes, como mejor actor de reparto, Andrea Pietra y César Troncoso, nuestro uruguayo, también reconocidos en miniserie. Esto porque algunos premios ya se conocen de antes, que es este caso que estaba nombrando. La ceremonia va a ser conducida por Carlos Torres y Cayetana Guillén, con transmisión internacional. Y más allá de los premios Platino, está bueno, ¿no?, reconocer que se consolidan, o sea, más allá de la gala y que toda esa parafernalia y ese lujo y esa alfombra roja, los premios Platino se consolidan como una vidriera clave para la industria, impulsando la circulación de contenidos y posicionando al audiovisual iberoamericano en el escenario global, ¿no? Es el premio más importante al cine, a miniseries, a telenovelas de todo Iberoamérica. Y allí vamos a estar, las chiquilinas, como les digo yo, decían que me iba a viaje porque sí, voy a estar en la cobertura, así que bueno, les traeré las noticias de cómo se vivió esa gran gala ahí en la Riviera Maya, en Xcaret. Cambiamos de tema, nos vamos a Brasil, porque este sábado fue el multitudinario concierto de Shakira en la playa de Copacabana. Vamos a ver el video que ella arranca saludando en portugués y después hacemos una breve reseña de cómo se vivió.
1: Te amo, Brasil, eu te amo. Definitivamente, não existe melhor coisa para mim que quando uma lobinha se encontra com a sua cateia brasileira.
0: Bueno, bien, como les decíamos, ¿no?, Shakira hizo historia, convocó a cerca de 2 millones de personas en un concierto gratuito en la playa de Copacabana, convirtiéndose en la primera artista latina en alcanzar una magnitud en ese escenario icónico, ¿no?, por el que han pasado, bueno, desde los Rolling Stones a un montón de megaestrellas. Durante más de 2 horas, la colombiana desplegó un show que recorrió toda su carrera, desde clásicos como Estoy Aquí e Inevitable hasta hits más recientes, en el marco de su gira Las Mujeres Ya No Lloran, con lo que celebra más de 3 décadas en la música. El vínculo con Brasil, además, es uno de los ejes del espectáculo, ya que ella recordó que en sus inicios fue clave para su despegue internacional. Visitó Brasil por primera vez a los 18 años y quedó cautivada, y le dedicó el show a las mujeres, destacando la fuerza colectiva con un mensaje de empoderamiento, como lo hizo en su gira que hace poco terminó. El recital también tuvo momentos especiales con invitados como Anitta, además de leyendas de la música brasileña como Caetano Veloso y María Bethânia, que se subieron al escenario. Eso fue una maravilla, en un cruce que reforzó la identidad regional del evento. Y en el tramo final, por supuesto, sonaron temas como Waka Waka, desató la euforia de una multitud que cantó y bailó de principio a fin en uno de los shows más grandes de su carrera. Con esta convocatoria, Shakira superó el récord que había marcado Madonna en 2024 en el mismo lugar y quedó muy cerca de la cifra alcanzada por Lady Gaga, consolidando un impacto global Así que una de las artistas con mayor convocatoria en el mundo, sin duda. No hubo nadie que la haya visto en la gira que hizo que no haya dicho que fue espectacular, y esto realmente también lo confirma. Ahora, cerrando este espacio, vamos a adelantar lo que se viene en EPA, porque ya está acá ensayando en los estudios de acá al lado, Nico Román, que es un ex prolijo bajista, compositor y cantante uruguayo. Va a presentar este jueves 14 de mayo en la Sala Zita Rosa Remedios Caseros, que es un espectáculo que propone la música como una forma de medicina alternativa para estos tiempos acelerados, ¿no? Esa cosa un poco de parar, disfrutar, reflexionar. Tiene una trayectoria que, como decía al inicio, incluye su etapa en Los Prolijos y un camino solista que cada vez viene siendo más definido. Ha desarrollado una identidad artística basada en lo orgánico, lo cercano y en el pulso rioplatense. Su música combina bajo y voz al frente con una sonoridad que integra candombe, rock, groove y arreglos de viento. Vamos a escuchar un poquitito a Nico Román y con eso nos despedimos.

0: y quedan todos invitados para EPA, donde van a poderlo escuchar en vivo. Seguimos con otras noticias y vamos ahora con la polémica surgida en Italia y Uruguay con el empresario Giuseppe Cipriani, que habló por primera vez sobre el niño uruguayo que adoptó con su pareja.
1: Cipriani está en pareja con Nicole Minetti, quien fue condenada a prisión en su país en 2019 tras estar involucrada en el caso de prostitución VIP, conocido como Rubygate, por el que también fue juzgado Silvio Berlusconi, el ex primer ministro fallecido en 2023. Minetti fue recientemente indultada por el gobierno italiano, que adujo razones humanitarias basadas justamente en la enfermedad del menor que la mujer adoptó junto a Cipriani en el Uruguay. Diversos medios italianos, particularmente Il Fatto Quotidiano, cuestionan las razones del indulto, indicando, entre otras cosas, que el proceso de adopción fue irregular. Al referirse al tema en el medio Corriere della Sera, Cipriani negó tajantemente esa posibilidad. Tardamos casi 4 años en seguir el procedimiento. Uruguay no es un país bananero, sino que es un lugar serio en donde las cosas se hacen con seriedad. Y el dinero es inútil, de hecho, es un país socialista y ciertas cosas no se pueden comprar, dijo el empresario. Todo este asunto es insostenible, es una locura. Se ignora la privacidad de un niño, la privacidad familiar. Creo que tendremos que sacar conclusiones y buscaremos una indemnización, agregó Cipriani, quien además expresó que la pareja desea adoptar otro niño uruguayo en el futuro. Mientras tanto, aquí en Uruguay, el INAU abrió oficialmente una investigación administrativa para revisar el proceso de adopción. La decisión del organismo se produjo luego de que Interpol Italia pidiera información a Uruguay con respecto al procedimiento.

0: Bueno, quedan 38 días para el Mundial. Eso para el 11 de junio, que es el Mundial un poquito más para el partido de Uruguay. 4 días más que Uruguay debuta el 15 con Arabia en Miami, en Miami. Así que bueno.
1: Sí, para ver la pantalla de Canal 5.
0: Que ya alguna cosa se puede ir comprando. Una aceituna que no se pone, por ejemplo, un frasquito como para ir, ¿no? Armando la canasta mundialista. Es un buen
2: los
0: tema para
2: embutidos. Deportes.
0: Cada vez que pasa algo de esto, es como que todo el mundo dice, pará, ¿se lesionó Bentancur? ¿Qué le pasó? Es así, pasa con todas las selecciones. A 38 días del Mundial, los entrenadores mirando los partidos, los cierres de temporada y analizando lo que pasa. En cancha se cayó, pidió el cambio Bentancur. ¿Qué pasó? Dale, te contamos. En principio ya hay comunicación con el Tottenham y además con el jugador. Y es una lesión muscular y no llevaría a ninguna preocupación extra lo que pasó en la cancha. En esta victoria del equipo inglés 2-1 frente a Aston Villa, en la fecha 35 de la Premier, saliendo de la zona de descenso complicada, fue titular Rodrigo, amonestado incluso a los 45 y salió sentido a los 66 del partido. Así que tuvo que dejar la cancha, fue una alerta en general, pero en principio, según la comunicación del equipo del Tottenham con la sanidad de Uruguay, con la gerencia deportiva de Uruguay, es una lesión que no preocuparía lo que sería la presencia de Bentancur, ¿no? Sobre todo porque viene de recuperarse de un tiempo sin jugar, volvió hace poquito a las canchas, el 18 de abril, en el encuentro frente al Brighton, fue titular en ese partido y a partir de ahí empezó a jugar de vuelta. Dejamos el fútbol y pasamos con algunas cuestiones internacionales. Les dije, mañana Remon Deporte 5, sí o sí Gastón Reino, que hoy se reunió con el presidente Yamandú Orsi porque pelea en julio en el Antel Arena. Combatiente uruguayo que vive en Estados Unidos y que hace MMA, artes marciales mixtas ya hace un tiempo. En Madrid, el campeón fue Sinner.
3: Anótenle una más. El italiano Yannick Sinner ganó sin discusión y con mucha diferencia 6-1 y 6-2 en la Caja Mágica de Madrid para levantar su primer torneo en la capital española en una definición frente al alemán Alexander Zverev, al que derrotó en apenas 57 minutos de partido. Fue una final sin historia donde el número uno del mundo mostró que hoy está un escalón por encima del resto de los tenistas profesionales y desde el arranque marcó el ritmo del partido. En el primer set se puso 5-0 en pocos minutos y nunca le dio opciones a su rival, que se mostró muy impreciso. En el segundo, la historia no cambió. Sinner volvió a quebrarle rápido el saque a Zverev y controló todo hasta el cierre del partido. Con este título, el italiano suma ya 5 Masters 1000 consecutivos, lleva 23 triunfos al hilo en este 2026 y únicamente 2 derrotas ha sufrido hasta el momento. Tras otra victoria contundente, el número 1 del mundo cerró la tarde y se fue directo hasta la esquina a festejar con su familia y todo su equipo. Así, gritó Sinner una vez más campeón y esta vez sobre Madrid.
0: Muy bien, está jugando, está encerrando la penúltima fecha del campeonato de apertura, está ganando Peñarol 1-0. Me decían por la cucaracha, como se dice frente a Defensor Sporting, en el campeón de siglo, después viaja a Argentina para Peñarol para jugar con Platense por Copa Libertadores, complicada la tiene el equipo de Aguirre. Volvió la Fórmula 1, no sé si Laura quiere decir algo o no. ¿Quiere decir algo, Laura?
2: No ibas a decir nada, después de todo un mes sin Fórmula 1.
0: Un mes sin Fórmula 1 y volvió en Miami también. Otra
2: exacto.
0: Vez lo nombramos. Algo para decir concreto.
2: Y con Messi, viste que estuvo Messi recorriendo, sacó fotos con Kim y con todo el mundo.
0: La familia. Había estado Suárez estrella. También, ¿no? Había estado Suárez sí. Con la previa.
2: Exactamente, y fue la estrella sin duda en cuando se unen estos mundos del deporte con, además Nadal, hablabas ahora de Sinner, pero Rafa Nadal fue el que tuvo la bandera cuadros mira, en su mano no para marcar el triunfo de Kimi Antonelli, como lo decís, que le diera el campeonato 19 añitos.
0: Y cuando le preguntaron a Luis Suárez a quién daba como favorito, dijo Antonelli. Número uno más, creo, no me acuerdo. No importa.
2: Bueno, Mercedes los invitó, se ve que hay algo ahí.
0: Dicho Suárez. Acá está el resumen, dale, de la Fórmula 1.
3: El Gran Premio de Miami tuvo un claro protagonista, Kimi Antonelli. El italiano de Mercedes ganó este domingo una carrera que estuvo marcada por el clima y que incluso se largó antes de lo previsto. Supo manejar muy bien el ritmo y la estrategia para quedarse con la victoria. Detrás de él llegaron los McLaren con Lando Norris en el segundo lugar y Oscar Piastri en tercero, que terminó completando el podio. En cuanto a Franco Colapinto, el argentino tuvo otra carrera positiva. Largó octavo con Alpine, llegó a meterse cuarto por momentos y terminó en la posición número 8, sumando así 4 puntos. Alcanzó además 5 unidades ya en el campeonato y sigue mostrando regularidad dentro de la zona de posiciones. El cierre tuvo una imagen especial, la presencia de Lionel Messi en el paddock. El capitán de la selección argentina estuvo junto a su familia, pasó por el box de Franco Colapinto justamente y allí compartieron un momento que ya le está dando la vuelta al mundo.
0: Volvemos al Mundial. El presidente de la FIFA, Gianni Infantino, dijo en el último congreso realizado en Canadá que Irán va a participar del Mundial que viene.
4: Les que quede muy claro, Irán va a participar en la Copa del Mundial de la FIFA del 2026. Que quede muy claro. Y por supuesto, Irán va a jugar en los Estados Unidos de América. Y el motivo es muy sencillo. Amigos, tenemos que unirnos. Tenemos que acercar a la gente. Es nuestra responsabilidad. Es nuestra responsabilidad. El fútbol une al mundo. La FIFA une al mundo. Ustedes, nosotros unimos al mundo. Y tenemos que recordar siempre que hay que ser positivos. Hay que mostrarnos contentos, felices. Hay problemas suficientes en el mundo, suficientes personas que buscan dividirnos en todo el mundo. Y si nadie trata de unirnos, ¿qué va a pasar en nuestro mundo? Nos corresponde a nosotros. Es una oportunidad que tenemos en el Congreso de la FIFA, en la serie FIFA, y por supuesto, con la Copa Mundial de la FIFA. Tenemos el poder, tenemos la magia de que estén todos ustedes unidos, porque todos unidos somos invencibles.
1: Bueno, seguimos con otras noticias. Vean ustedes, una familia de Canelones entregó voluntariamente a la intendencia de ese departamento un mono babuino que tenía como mascota. El animal fue trasladado por la comuna a un refugio.
5: Bueno, se retiró una madre a macho, es una especie de mono. Y se llega a él por una entrega voluntaria. Quien lo tenía llama a la Intendencia de Canelones, en conjunto con Ambiente, fue una entrega voluntaria y hoy lo tenemos en Animales Sin Hogar, que fue decisión del Ministerio de Ambiente el destino de este mono. Días antes se le hizo análisis de tuberculina, que dio negativo, y bueno, por eso hoy estamos haciendo este traslado.
6: Nosotros ya tenemos otros de su misma especie, sí, tenemos otros tres más. Y bueno, la idea es que no pueden convivir juntos, porque bueno, pueden ser agresivos entre ellos, pero bueno, van a tener un buen lugar donde vivir, digamos, son encierros de unos 400 metros cuadrados, tienen lugares donde dormir, donde comer, donde pasear, digamos, en ese lugar, es grande, está bueno el lugar. Y están en una cuarentena, digamos, porque bueno, todavía no lo podemos poner en un lugar de esos, vamos a estar haciendo más obras para mejorar el lugar, pero aparte, digamos, unos días se tienen que quedar ahí.
7: Les pedimos y exhortamos a la población, por nuestros niños fundamentalmente, que van a ser quizás los que podrían llegar a ser lastimados, que llamen a la Intendencia de Canelones, que llamen a Limba y que hagan la denuncia correspondiente.
2: El sector del PAN llegó a un acuerdo en los consejos de salarios. Vamos con esta información.
8: El acuerdo incluye la confección de un protocolo de acción para atacar estos casos, así como también inspecciones e instancias de formación sobre el tema. Luis Echeverría, de la mesa coordinadora del PAN, en representación de los trabajadores, explicó las razones por las cuales este acuerdo era necesario, recordando que se trata de un sector especialmente golpeado por situaciones relacionadas con el acoso.
9: Era necesario porque se estaba sufriendo en este sector, que particularmente más del 90% son mujeres, acoso, abuso y persecución sindical a la hora de que las compañeras particularmente se afiliaban a la organización, ¿verdad?, a reclamar sus derechos.
8: Por su parte, Pablo Durán, abogado del Centro de Industriales Panaderos, dijo que el acoso laboral es un tema de total actualidad y que lo importante es que tanto los empresarios como los trabajadores cuenten con las herramientas necesarias como para detectarlo y enfrentarlo.
10: Un compromiso de trabajar el tema, pero de trabajar con seriedad, generando protocolos de consenso, generando capacitaciones multisectoriales de los trabajadores y de los empleadores, para que eso permee y se pueda minimizar un elemento que está hoy latente en la sociedad y que perjudica, porque cada trabajador que tiene esta perturbación en su integridad, que se certifica, que pierde salario, es un problema muy grande para la familia uruguaya.
8: Por último, Andrea Bouret, subdirectora de la Inspección General del Trabajo, indicó que se generó un protocolo consensuado entre todas las partes de prevención y de tolerancia cero en cuanto a las situaciones de acoso.
11: Decidimos hacer un cambio en la forma de inspeccionar. Dijimos, Antes esperábamos que el trabajador que sufría acoso presentara la denuncia en la inspección y nosotros salíamos a hacer la inspección, a ver si contaban con los protocolos, las capacitaciones, las evaluaciones de riesgos. Y ahora estamos haciendo en forma preventiva. O sea, cada vez que va un inspector a hacer una inspección, le pide a la empresa que presente, así como presenta la planilla de trabajo o la evaluación de riesgos, que presente el protocolo y la constancia de capacitación.
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13: El dólar cotizó 38,95 a la compra, 41,35 a la venta. Dólar y Brow, 39,45 a la compra, 40,85 a la venta. Dólar interbancario billete, 40,163. Peso argentino, 0,02 a la compra, 0,20 a la venta. Real, 7,40 a la compra, 9,10 a la venta. Euro billete, 44,46 a la compra, 49,75 a la venta. Unidad indexada, 6,5267.
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0: Les contamos cómo se va a presentar el tiempo en los próximos días. Se vienen las lluvias a partir de mañana y, como ven, van a comenzar en el norte y en el litoral oeste del país. En el resto del territorio nacional estará cubierto con neblinas y posterior desmejora. Pero bueno, mañana tendremos lluvia entonces en el norte y en el oeste del país. En cuanto a las temperaturas, las mínimas 8 grados, donde estará más frío será en el este del país, 13 grados aproximadamente, entre 8, 11 y 13 grados en los diferentes puntos del país, las máximas en el rango de 23 a 28 grados, sobre todo en el norte, donde estará más cálido, con más humedad y esa desmejora. Ya el miércoles las precipitaciones se instalan en todo el país, en todas las regiones, nuboso, cubierto, con precipitaciones. En los diferentes departamentos las temperaturas apenas suben, y tendrá que ver esto con también el aumento de la nubosidad y de la humedad. Las mínimas entre 13 y 17 grados, las máximas rondarán entre los 23 grados, por ejemplo aquí en el sur del país, el 28 en el norte del país. Van a subir un poquitito con respecto al fin de semana. Y ya el jueves la cuestión va a seguir parecido. Hay alta probabilidad de precipitaciones, indica Inumet, y estará cubierto en todo el territorio nacional. En cuanto a las temperaturas, bueno, muy parecidas. Frío en el sur con 4 grados en la mínima, 19 en la máxima, pero más o menos va a estar parejo el resto de las zonas del país. En el oeste entre 13 y 21 grados, en el este la temperatura del jueves estará entre 15 y 21 grados y en el norte entre 13 y 23 grados. Así estará el tiempo en las próximas horas. Hacemos una breve pausa, al regreso conversamos con Natalie Barbé, vicepresidenta de la Asociación de Trabajadores de la Seguridad Social y encargada de Relaciones Laborales y Conflictos del PIT-CNT. Hay mucho para conversar luego de este primero de mayo, Día de los Trabajadores, y ya con el documento del diálogo social en manos de las autoridades. Las 5 noticias clave y ya volvemos. Nuevo rodaje. Con una inversión cercana a los 10 millones de dólares y la generación de 4.000 puestos de trabajo directos e indirectos, comenzará el sábado 9 de mayo en Montevideo el rodaje de la producción El futuro es nuestro, que estará disponible en Netflix y será protagonizada por el actor uruguayo Enzo Bogrinczyk. El equipo de producción de la serie fue recibido por el presidente Yamandú Orsi. Nuevas autoridades. Fueron designadas las nuevas autoridades del Ministerio de Salud Pública ante las renuncias que se produjeron en los últimos días. Al frente de la Dirección General de la Salud asumirá la médica Laura Jambí, quien hasta ahora era coordinadora del Programa Nacional de Control del Tabaco. También hubo cambios en las direcciones departamentales de salud de Montevideo y Canelones, así como en otras reparticiones ministeriales. Como vicepresidenta de ACE, en tanto, fue designada la doctora Marcela Cuadrado. Rechazo. El Frente Amplio rechazó la conformación de la investigadora parlamentaria sobre la gestión de ACE que propuso la oposición. Anunció la presentación de una moción para constituir otra comisión. La oposición insiste en indagar el periodo 2015-2020 y a la actual administración. Polémica. La visita del presidente Yamandú Orsi al portaaviones estadounidense generó reacciones encontradas dentro del Frente Amplio. El senador Nicolás Viera aseguró que el presidente de la República hizo lo que tenía que hacer al aceptar la invitación para la visita. Por el contrario, el ministro de Trabajo dijo que dialogará con el presidente para transmitirle su desacuerdo. En movimiento. El Consejo Superior Tripartito avanza en las negociaciones para llegar a un proyecto de reducción de la jornada laboral. El ministro de Trabajo sostuvo que es un compromiso del gobierno lograr la concreción de esa propuesta, pero evitó precisar de cuántas horas sería la nueva semana de trabajo.
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